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1: Temperatura 36 grados.
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0: 6:20.
1: Temperatura 36.

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1: 6:24.
2: Temperatura 36 grados.
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1: 6:26.
2: Temperatura 36 grados.

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1: Temperatura 34 grados.
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0: 6:47.
1: Temperatura 34.

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2: Temperatura 33 grados.
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0: 6:55.
2: Temperatura 33 grados.

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1: Temperatura 32 grados.
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0: 7:23.
1: Temperatura 31 grados.

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1: Temperatura 31 grados.
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1: Temperatura, 31 grados.

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1: Temperatura 31 grados.

0: 7:47.
1: Temperatura 31 grados.
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0: 7:47.
1: Temperatura 30.

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1: Temperatura 31 grados.
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1: Temperatura 31.

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1: Temperatura 30 grados.
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1: Temperatura 30 grados.

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1: Temperatura 30 grados.
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1: Temperatura 30 grados.

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1: Temperatura 30 grados.
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0: 8.57.
1: Temperatura 30.

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1: Temperatura 29 grados.
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0: 9.25.
1: Temperatura, 29 grados.

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1: Temperatura 29 grados.
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1: Temperatura 29 grados.

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1: Temperatura 29 grados.
0: 942.
1: Temperatura 29 grados.

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2: Temperatura 28 grados.
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1: 950.
2: Temperatura 28 grados.

0: Muy buenas noches, amigas y amigos de La Hora Nacional. Muchas gracias por acompañarnos en este espacio donde hablamos de cultura, música, historia y temas que forman parte de la vida de nuestro país.
1: Hoy, 24 de mayo, vamos a tener un programa lleno de tradición, memoria y actualidad.
0: Vamos a tener música del Trío Hidalgo, una agrupación huasteca que interpreta música de tradiciones indígenas y mestizas de Hidalgo con violín, con jarana huasteca y guitarra quinta o huapanguera.
1: Además, nos acompaña la secretaria de Cultura, Claudia Curiel de Icaza, para platicarnos sobre la segunda edición del concurso México Canta por la Paz y contra las adicciones.
0: Vamos a conocer detalles sobre el puente Nichupté en Cancún, una obra que puede mejorar la movilidad entre la ciudad y la zona hotelera.
1: También vamos a hablar sobre las acciones de prevención de inundaciones en distintos puntos del Valle de México por la temporada de lluvias.
0: Tendremos un reportaje especial desde el Archivo General de la Nación, el antiguo Palacio de Lecumberri. Esta legendaria prisión se convirtió en uno de los recintos históricos y documentales más importantes de México.
1: Y haremos un viaje simbólico en el tiempo para encontrarnos con Leonora Carrington, una de las artistas más importantes del surrealismo. Su obra abarcó pintura, escultura, grabado y literatura y dejó una huella realmente grande en la cultura mexicana.
0: Llega también la Chilanguía con recomendaciones para aprovechar la Ciudad de México.
1: Además, vamos a tener los flashazos del bienestar, donde les compartimos información breve sobre programas y apoyos que pueden beneficiar a millones de mexicanas y mexicanos. Esto y más aquí en La Hora Nacional.
2: La estrategia de atención a las causas impulsada por la Secretaría de Gobernación continúa acercando apoyos y oportunidades a las comunidades que más lo necesitan. Como parte de estas acciones, servidores públicos del Gobierno de México realizaron 2,709 visitas casa por casa en Iguala, Acapulco y Chilpancingo. El objetivo es identificar las necesidades de las familias e incorporarlas a programas sociales. Además, se busca acercar a las y los jóvenes a actividades deportivas, culturales y laborales. Estas acciones fortalecen la atención social y la reconstrucción del tejido comunitario en Guerrero.
0: Llegó la segunda edición del concurso México Canta por la Paz y contra las Adicciones. Vamos a ver y escuchar la entrevista que le hizo nuestro compañero Orlando Abad a la secretaria de Cultura, Claudia Curiel de Icaza.
3: La segunda edición del concurso binacional México Canta ya está aquí, es una realidad, estamos en fase de convocatoria y ustedes tienen mucho que saber. Cuéntenle a ese artista de la familia o a quien ustedes conozcan, porque esto no se lo pueden perder. Y precisamente para saber todos los detalles, hoy en La Hora Nacional nos acompaña la secretaria de Cultura del Gobierno Federal, Claudia Curiel de Icaza. Bienvenida, secretaria.
4: Muchísimas gracias. Bueno, pues esta convocatoria para México-estadounidenses, mexicanos entre 18 y 29 años pueden participar a través de mexicocanta.gob.mx. Suben su canción, no tiene que grabarse en un estudio profesional, que eso es muy importante. Son 2 minutos y medio de algún cover o alguna canción que tengan. Y de ahí van a ir pasando etapas con especialistas del Consejo Mexicano de la Música, que son compositores, disqueras independientes, comerciales. Y de ahí vamos a llegar a 7 semifinalistas para México, 7 semifinalistas para Estados Unidos, y nos vamos a ir el 23 de agosto a Los Ángeles, al Million Dollar, que es un foro maravilloso, donde va a ser la primera semifinal en vivo. Va a votar el público, aquí no hay jurados, solamente el público va a poder votar en vivo. De ahí van a pasar 3 finalistas.
3: Nos vamos a
4: Mazatlán, al Teatro Ángela Peralta, que también es hermosísimo. Y tanto Mazatlán como Los Ángeles y muchos lugares, pero estos dos han sido símbolos y han sido espacios fundamentales donde se ha gestado esta música. El regional mexicano, la música tradicional contemporánea mexicana con fusión de sonidos urbanos, como el hip hop, rap y todo lo que ahora ha confirmado a la música mexicana en los primeros lugares del mundo.
3: Para que ustedes vayan teniendo en cuenta que cualquier género se vale, pero la narrativa es importante. Estamos hablando de un concurso y una iniciativa que busca acercarnos hacia el amor, el desamor y la grandeza cultural de nuestro país.
4: Sí, y nos vamos a enfocar principalmente en regional mexicano porque tiene una gran versatilidad de fusiones con rock, metal, lo que tú quieras, sonidos urbanos. Y esa es la música que ahorita está llevando a nuestro país a ser el 10º lugar en la industria del mundo. El 70% de la música que se escucha latina en las plataformas de streaming, el 70% es mexicana. es muy interesante. Y pues en nuestro idioma, conquistar el mundo desde ahí.
3: Y además encontrar nuevos talentos maravillosos. En la Obra Nacional vivimos muy de cerca y muy apasionadamente la primera edición. Y me gustaría preguntarle, ¿qué aprendió toda la experiencia, todo el equipo de México Canta? Porque es enorme la iniciativa. Como usted lo decía, va desde disqueras hasta managers, productores, para poder hacer esta segunda edición con estos cambios que además se ven muy profesionales. O sea, se descentralizó, hay viajes,
4: sí,
3: hay muchos cambios.
4: Por principio Los Ángeles el 23 de agosto, el 30 de agosto Mazatlán, también en vivo. Y de ahí van a pasar 6 finalistas, más el mejor votado de las 2 semifinales. Y la final va a ser en el Auditorio Nacional, el 13 de septiembre. Y los que ganen van a participar el 15 de septiembre en el Zócalo con el artista invitado que ya se anunciará. Y recordar que en cada una de estas ediciones y semifinales habrán artistas invitados también.
3: Pues en realidad es una experiencia que profesionaliza y que ayuda a crear sueños reales, a hacer realidad los sueños, y qué bueno que se vuelve a hacer. Secretaria, ¿algo más para invitar a los jóvenes, a las jóvenes, a que se inscriban, a que participen?
4: Que no sean tímidos, y si a ustedes no les gusta la música, siempre habrá un pariente, un amigo. Incentiven también poner atención nuestros mexicoestadounidenses. Queremos que sean parte de este concurso, que es un concurso sin precedentes porque se hace en México y en Estados Unidos, y hermana a los jóvenes mexicoestadounidenses y a los mexicanos con las mismas raíces pero distintas identidades.
3: Todo está dicho, el semáforo está en verde y ustedes solo tienen que inscribirse. Ya nos veremos en próximos meses para ver cómo es que avanza. Secretaria, muchísimas gracias. Qué emocionante. Seguimos en la Hora Nacional y ahí viene México Canta, que no se les olvide.
1: El puente vehicular Nichupté en Cancún es una obra que busca mejorar la movilidad entre la ciudad y la zona hotelera. Su objetivo principal es reducir tiempos de traslado en una de las rutas más congestionadas de la ciudad.
0: El puente está diseñado con 3 carriles vehiculares, uno por sentido y un carril reversible. Esto permite ajustar la circulación según las horas de mayor carga vehicular.
1: También incluye una ciclovía, lo que abre espacio para la movilidad sustentable y además ofrece una alternativa segura para peatones y ciclistas.
0: En la inauguración se destacó que beneficiará a más de 40,000 personas en la región.
1: En Quintana Roo, el turismo sigue siendo uno de los motores económicos más fuertes porque tienen millones de visitantes al año. Esto obviamente pone presión en la infraestructura vial de destinos como Cancún.
0: Con esta obra se busca mejorar la experiencia de turistas y residentes, reduciendo tiempos de traslado y mejorando la conectividad hacia la zona hotelera.
5: ¡Vámonos!

0: patria. La honestidad.
1: La honestidad.
0: El amor al pueblo.
1: El amor al pueblo.
0: Y el amor a la patria. Quintana Roo, que viva México, que viva el pueblo de México, que viva México, que viva México.
2: Esta época de lluvias llegó con todo.
3: Sí, ¿eh? ¿Qué tal? Fíjate que justo en esta temporada que ya la tenemos encima, se están reforzando varias obras para prevenir inundaciones en puntos clave, sobre todo en la zona oriente del Valle de México.
2: Sí, por ejemplo, en Iztapalapa, Nezahualcóyotl y La Paz, donde el agua se acumula rápido y genera afectaciones importantes.
3: Por eso se están ampliando y fortaleciendo lagunas de regulación, colectores y cárcamos de bombeo para que el sistema tenga mayor capacidad de desalojo y responda mejor en lluvias intensas.
2: Y también el mantenimiento del drenaje, ¿no? Sí. O sea, no solo obras nuevas, sino limpiar, reforzar y desasolver para que todo fluya mejor.
3: De hecho, hay trabajos de desasolve en varios ríos y canales, además del refuerzo de bordos en distintas regiones del país como parte de una estrategia mucho más amplia de prevención.
2: La idea es reducir riesgos y proteger a la población en toda la temporada de lluvias, que ya sabemos que cada año viene con fuerza. En una visita que generó mucha conversación, la presidenta de México, Claudia Sheinbaum, recibió al músico Bono y al grupo U2 en un encuentro que se hizo tendencia por el diálogo con figuras influyentes de la música a nivel global.
4: What an honor. Lovely to meet you.
5: Nice to meet you.
4: We're such fans of yours.
5: Thank you. Oh, thank you very much.
4: Really, and of yours.
5: Oh, nice to meet you. Felicidades a ustedes.
4: My goodness. Have universal health care? Do you have raised the minimum wage? You come to the Street Child World Cup? 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
5: Health, education.
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0: 빼고.
1: Este 25 de mayo recordamos a Leonora Carrington por su aniversario luctuoso, una figura muy importante del surrealismo y una de las artistas más influyentes del siglo XX en México.
2: Carrington fue pintora, escultora y escritora y además desarrolló una obra llena de simbolismo, imaginación y misticismo. Su obra sigue inspirando a nuevas generaciones dentro y fuera de nuestro país. Vamos a hacer un viaje simbólico en el tiempo para conocer su historia en su propia voz en una entrevista muy especial.
3: Hola, ¿qué tal, queridos amigos? Yo soy Ignacio Alba, alias El Diablo, y desde las oficinas del diario El Pitazo, te lo damos antes que nadie, pues me trajeron aquí a la hora nacional, nada más y nada menos, que para entrevistar a una señorona. Ya verán qué talla de señora, ¿eh? Tenemos aquí en el estudio a doña Leonora Carrington. Muchas gracias por acompañarnos.
4: Un placer, señor Diablo, un placer.
3: Oiga, pues ha estado muy difícil localizarla en estos años, ¿verdad? Desde aquel 25 de mayo, híjole, su agenda ha estado un poco tensa. Dígame, ¿qué ha estado haciendo en estos días?
4: Bueno, pues es que realmente usted sabe que yo paso mi tiempo pintando y esculpiendo, pero incluso después de la muerte mi agenda es un poco apretada. Por ejemplo, ahora vengo de escuchar un concierto en Los Anillos de Saturno y a las 11 me tengo que aparecer en un plato de sopa de tomate.
3: Óigame, qué espacial y qué especial, caramba, qué maravilla. Y bueno, ahondando un poco más en lo que fue su historia, cuéntenos, ¿cómo fue su infancia?
4: Bueno, pues yo nací en una familia rica en Inglaterra porque mi padre hizo buen dinero en el negocio de las telas. Pero bueno, en la corte todo eso no importaba mucho, dinero, sabe, allá solo la sangre noble es lo que la gente le importa.
3: El apellido, ¿no? Que el abolengo que le dicen.
4: Así es, correctamente. Por eso cuando yo tenía 16 años, señor Ignacio Diablo, yo tuve un desencuentro con mis padres porque él pensaba que para que nosotros escaláramos socialmente tenía que casarme con alguien de la nobleza. Así es, pero que para mí fue una buena oportunidad para hacer una estrategia, porque con eso yo pude convencer a mis padres de hacer un trato. Yo iba al baile de presentación en el que me querían a mí buscar un esposo, pero ellos me dejaban ir a la Academia de Arte y me costó, pero aceptaron.
3: Oiga, esta historia es la que podemos ver en La Debutante.
4: Así
3: en el
4: es.
3: Cuento de La Debutante que usted misma escribió.
4: Yo escribí ese cuento porque, señor Diablo, yo fantaseaba con que una hiena y yo nos hacíamos amigas en el zoológico. Y entonces yo hacía, le prestaba mis vestidos y mis guantes a la hiena para que se hiciera pasar por mí en la cena. Así es, pero al final ella se come a mi sirvienta para usar su cara como máscara, todo un... Le recomiendo que lo lea.
3: Ah, mire, qué llena tan simpática, ¿eh? Lo bueno es que era su amiga.
4: Soy de buenas amistades, señor Diablo.
3: Oiga, y bueno, cuénteme un poco de cómo fue que conoció las vanguardias, el surrealismo, el dadaísmo, todo esto. ¿Cómo fue?
4: Pues es que saliendo de la academia yo conocí estas vanguardias porque empezó a suceder que después de la Primera Guerra Mundial, ajá, una generación de artistas estaba intentando hacer sentido del mundo con su arte. Como Pablo Picasso, Buñuel, Joan Miró, André Breton, Max Ernst, por ejemplo.
3: Ay, ¡qué maravilla! Oiga, a ver, ¿qué le podría decir ahora a todas las personas que nos ven ahora del 2026? Un mensaje que tenga para esta sociedad que hoy en día tenemos.
4: Yo creo que les diría que sean intrépidos, ya sea en la cocina, en la alcoba, en el arte, en todo hay que desafiar a la hostilidad del conformismo. Eso les diría.
3: Uy, eso está muy bueno. Y acá, pues ya acá entre nos, ¿usted
0: ¿Qué receta me podría dar así? Me dijeron que usted conoce ahí unos manualitos para soñar cosas, ¿no?
4: Para soñar algunas cosas divertidas, señor Diablo. Luego me cuenta, pero anote ingredientes.
0: A ver, vamos, pongan atención, ¿eh? A ver.
4: 1 kilo de raíz fuerte.
0: 1 kilo de raíz fuerte.
4: 4 kilos de miel.
0: 4 kilos de miel.
4: 1 bigote postizo.
0: Bigote postizo.
4: Y no, ¿sabe qué? Yo creo que para que tenga la receta completa mejor, vamos a esperar a revelarla en la segunda temporada de las Crónicas del Diablo.
0: Oiga, ¿qué me dice que esté en el Foro Shakespeare?
4: A las 8:30 de la noche, señor Diablo, para que se entere también de mi amistad con Remedios Varo, con Katy Horna, que eran otras surrealistas impresionantes.
0: Claro, las tres brujas les decían, ¿verdad?
4: Así es.
0: Que vivían ahí en la colonia San Rafael, que se iban al mercado de Sonora, hacían sus brebajes, toda la cosa.
4: Toda la cosa que se pueden enterar en el Foro Shakespeare, yes.
0: Oiga, ¿por qué fechas más o menos? ¿Es jueves?
4: Los jueves de julio, así es, les esperamos.
0: A las 8:30 en el Foro Shakespeare, ¿verdad? Ahí los vemos, así que no se la pierdan. Aquí está la señora Leonora Carrington, pero allá conocerán a Katy Horna también y a Remedios Varo. ¿Y quién más viene? Cuéntenos también. Está José Pepe. ¡Ay!
4: Se me Horna, va. Pepe Horna también. Amores. Katy. Mi Chiqui Vice.
0: Chiqui Vice.
4: Benjamín Pérez y otros muchos que tienen que ir a escuchar nuestros personajes.
0: Pues ya lo saben, no se lo pueden perder. Ha sido un privilegio tremendo contar con la presencia de tremenda señorona. Muchas gracias por acompañarnos y nos estamos viendo ahora en julio, ahí en el Foro Shakespeare.
4: Y a las 10 de la noche en la hora nacional.
5: Perdón que interrumpa, querido Diablo. Señora Carrington.
0: ¡Micha!
5: Oigan, muchas gracias por venir. Un honor que estén con nosotros. Gracias, Giovanna. Gracias, Elías. Gracias. Y no se los pierdan todos los jueves, 8:30, en el Foro Shakespeare, Manual para Pintar Gatos. Ahí nos vemos.
0: Ahí nos vemos.
5: La Ciudad de México siempre tiene actividades para todos los gustos. Vamos a ver qué nos preparó esta vez Germán Gastel.
6: Chilanguía, Chilanguía, bueno, que sea yo solo, pero de todas maneras le mandamos un abrazo a Orlando y a los niños que siempre nos están apoyando aquí en la Chilanguía. Bueno, esta semana en la Chilanguía te traemos lo mejor de la cultura, el arte y el entretenimiento que puedes disfrutar en la Ciudad de México. Arrancamos con una exposición que une dos pasiones universales, el arte y el fútbol. Esa misma emoción es muestra que reúne cerca de 100 obras de más de 60 artistas de 13 países. Incluye fotografía, video, pintura e instalaciones que reflexionan sobre el fútbol como un lenguaje común y universal. Si buscas plan familiar, llega Ubu Rey. Una puesta en escena con niños presentada por el carro de comedias de la UNAM bajo la dirección de Mario Espinosa. Un clásico para disfrutar los fines de semana. Para los amantes de la lectura, no te pierdas la Feria del Libro en Coyoacán del 7 al 16 de junio. Serán 180 editoriales y alrededor de 300 actividades, además de presentaciones con grandes autores. Y en el marco del Mes de la Diversidad Sexual, la Ciudad de México ofrece cine gratuito en distintas sedes, como el Cine Zapata, la Universidad Rosario Castellanos y el Centro Cultural Los Pinos. Consulta horarios y programación en la página de Procine. Y ya que hemos estado hablando de Leonora Carrington, los invito a la exposición permanente y gratuita en el Centro Cultural Bicentenario Mexiquense. Es verdaderamente maravillosa y mágica. Y para cerrar, celebremos el Día Mundial de la Bicicleta este 3 de junio. Habrá rodadas en Paseo de la Reforma desde el inicio hasta el final, ese mismo día. Y también actividades del fin de semana, impulsando la movilidad alternativa en la ciudad.
7: Llévame en tu bicicleta. Óyeme, Carlos, llévame en tu bicicleta.
6: Una Ciudad de México que se mueve, se expresa y se vive a través del arte, la cultura y el espacio público. Seguimos aquí en La Hora Nacional.
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2: El antiguo Palacio de Lecumberri es uno de los espacios más emblemáticos de la historia contemporánea de México. Durante décadas funcionó como prisión y hoy es el Archivo General de la Nación.
1: Sí, en el Palacio se guardan documentos fundamentales para entender la vida política, social y cultural del país. En este reportaje de Orlando Abad vamos a conocer cómo pasó de ser una cárcel legendaria a convertirse en el Archivo de la Memoria Histórica de México.
10: Nos encontramos en un edificio histórico de México. Es un edificio de principios del siglo pasado que funcionó como penitenciaría de la Ciudad de México hasta la década de los 70 y que a partir de la década de los 80 es sede del Archivo General de la Nación. Un lugar impresionante que guarda tantos y tantos secretos que sería casi incontable en un solo día. Pero hoy nos dedicamos a conocer un poco más de este sitio y de su misión en el presente. Por favor, acompáñenos a ver esta entrevista y a ver qué aprendemos. Como cada que salimos a visitar México, llegamos a lugares sorprendentes y maravillosos en la hora nacional. Hoy estamos en el Archivo General de la Nación, en el Palacio de Lecumberri, un lugar histórico por demás para nuestra nación y para nuestra historia, pero vamos a platicar con el que sabe. El doctor Rodrigo Moreno Elizondo, que es el subdirector de acceso y atención al público, como ustedes, como nosotros, que nos metieron, miren, hasta el fondo de la casa aquí en el Archivo General de la Nación. Muchas gracias, doctor. ¿Cómo está?
11: Orlando, es un gusto estar con ustedes y estar con su auditorio.
10: ¿Cuál es la importancia de tener un archivo general en México?
11: El Archivo General tiene múltiples funciones sustantivas. Entre ellas están garantizar la correcta organización y administración de archivos en el país. Es decir, que se encarga de acompañar a las instituciones públicas, incluso particulares, que necesitan tener correctamente organizada su información para garantizar el acceso a la misma y, por lo tanto, su utilidad. Y eso acompaña a la administración pública, pero también a lo interno tiene la responsabilidad de custodiar un gran acervo histórico que contiene la memoria documental del país desde el siglo XVI hasta el presente.
10: Aquí están los sentimientos de la nación, entre muchos otros. Platíquenos algo de esos datos sorprendentes que podemos encontrar aquí.
11: El Archivo General de la Nación tiene una historia larguísima. Desde la época colonial se empiezan a generar documentos. Sin embargo, no existía propiamente una cultura de organizar y administrar estos documentos. Hasta finales del siglo XVIII ya se dan cuenta las autoridades que había que tenerlo organizado. Había algo que se llamaba la Secretaría de la Cámara del Virreinato. Y ahí se tenían organizados papeles administrativos de la colonia. Entonces se crea el primer archivo, el Archivo General de la Nueva España. Después esa administración cambia en la época independiente. En agosto de 1823 se decide crear el Archivo General y Público de la Nación, que es, digamos, el antecedente de este Archivo General.
10: Oiga, a finales de los 70, 77, por ahí se dijeron, ya no cabemos, necesitamos otro lugar. Platíquenos cómo fue esa transición, porque, bueno, ahora ya se ve todo muy bonito, pero aquí era un lugar donde la historia fue muy oscura.
11: Claro, este archivo ha estado viajando. En el primer momento del siglo XVIII estaba en Palacio Nacional. Como no cabía todo el documento ahí, se mandó una parte a lo que es el convento de Santo Domingo. Entonces, como justamente no cabía, decían, bueno, necesitamos buscar un lugar idóneo. Había una parte en algo que se llamaba el Templo de Guadalupe, que era la Casa
10: Tacubaya,
11: María.
10: Tacubaya, ¿no?
11: Claro. Estuvimos un tiempo en lo que hoy es el MUNAL, el ex Palacio de Comunicaciones y Obras Públicas. Ahí del año 73 al año 82 fue nuestra casa, digamos. En 1976 cierra esta penitenciaría, en agosto. En el 77 se decreta que se tiene que convertir en el Archivo General. Había que remodelarlo. Se logra, se remoza, se quita, digamos, todo lo que tenía que ver con la penitenciaría. Y en agosto del 82 se hizo un gran evento para inaugurar esto que sería la casa definitiva hasta este momento del Archivo General de la Nación.
10: Hoy podemos venir a visitar, podemos venir a consultar. ¿Cómo le hacemos, Doc?
11: La gente puede venir al Archivo General de la Nación a recorrer la exposición permanente. Hay documentos emblemáticos como el Acta de Independencia de 1821, las constituciones de 1824, 1856, 17, van a poder ver la historia de la institución y a la vez las funciones sustantivas, todo el equipo de archivistas y de especialistas que hacen posible que la memoria siga viva.
10: Doctor, muchísimas gracias por acompañarnos en la Hora Nacional.
11: Muchísimas gracias por la invitación.
10: Y nosotros seguiremos caminando, recorriendo y conociendo lugares mágicos, maravillosos e históricos como este Palacio de Lecumberri, hoy Archivo General de la Nación. Crujías convertidas en galerías, comedores de presos convertidos en bibliotecas, un edificio que tiene muchísima historia y que hoy guarda la memoria de nuestra nación, es lo que hoy conocimos en la Hora Nacional. Nosotros seguiremos recorriendo lugares, sitios, y si ustedes quieren que vayamos a alguno, solo tienen que ahí comentarlo y nosotros haremos todo lo posible por llevar la magia de México a todo el mundo. Continuamos.
11: Gracias.
1: Gracias por haber estado con nosotros en esta primera parte de la Hora Nacional. Regresamos después de la pausa con más historias, música y pláticas de todos los temas.
2: Y hoy los vamos a dejar con una frase de Leonora Carrington, una de las figuras más importantes del arte surrealista en México, nuestro país. Dice así: la realidad no está ahí para ser creída, sino para ser creada.
1: Sí, totalmente hace sentido con su obra.
2: Sí, ¿verdad?
1: Totalmente.
2: 100%.
1: Oigan, pues esta semana le queremos mandar saludos a mucha gente. Para empezar, a Gemes Electrificaciones, Cecilia Godínez, Marta Ceci Martínez, Alexis Linares, Isaac Cortés Rosas, Juan Carlos López Díaz, Saúl Morales Maldonado y Cristian Elizalde.
2: Y también a Rolando Rubén Ná Pérez de la Ciudad de México, Marcelo Nava de León, Guanajuato, Letiza del Carmen Caballero de Tizapán, San Ángel, Julio César Pérez Pérez de Tabasco, Edgar Bennett de Portales en la Ciudad de México, Valentín Clemente Chino de la Ciudad de México y Alejandro Perales.
1: Muchas gracias por escribirnos, escucharnos y por ser parte de esta comunidad. Recuerden que estamos en YouTube, Facebook, Instagram, TikTok, X, Spotify y que también nos pueden contactar en el número 55 34 83 42 39, o mandarnos un correo electrónico. La dirección es lahoranacional@segob.gob.mx. Que tengan una muy bonita noche y una gran semana.
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0: Bienvenidos a este recorrido a través de nuestro estado, sus municipios y su gente.
1: Nos complace mucho que hoy nos acompañe porque usted y su familia son la parte más importante de este programa.
0: A nombre del gobierno de Coahuila le damos la bienvenida a Melissa Cardona
1: y Víctor Antero Flores.
0: Así comenzamos en Coahuila en la Hora Nacional.
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1: Cuando uno escucha una polca norteña, cuesta trabajo imaginar que ese ritmo nació tan lejos de aquí.
0: Y sin embargo, todo empieza en Bohemia, hacia 1830, como una danza popular de compás 2x4, rápida, vivaz, pensada para el baile colectivo.
1: Y lo interesante es que Bohemia no era cualquier región aislada, sino un punto clave de Europa Central, hoy parte de la República Checa, con una tradición agrícola, minera e industrial fuerte, pero también con una vida cultural muy activa.
0: De ahí que la polka no solo fuera música de pueblo, sino que rápidamente se filtrara hacia salones y escenarios.
1: Exacto. Incluso compositores como Bedřich Smetana o Antonín Dvořák la llevaron al terreno académico, lo cual habla de su versatilidad.
0: Pero antes de eso, su estructura ya venía influida por formas anteriores como el minué francés, esa danza cortesana de compás ternario que dominó Europa entre los siglos XVII y XVIII.
1: El minué era todo elegancia, reglas, pasos medidos, y que poco a poco fue cediendo su lugar a danzas más dinámicas.
0: La polka, en cambio, rompe con esa rigidez. Introduce saltos, desplazamientos laterales, una energía distinta. Y eso explica por qué se volvió tan popular no solo en Europa, sino también en América.
1: Y ahí entra México. La polka llega en el siglo XIX, principalmente con migrantes europeos, alemanes, checos y austriacos, pero también a través de rutas comerciales y fluviales, especialmente por el

0: progresivamente. El norte cambia las cosas, porque aquí o te adaptas o te mueres. La polca se adaptó, se aceleró, se volvió más rítmica.
1: El baile incorpora zapateado fuerte, giros bruscos, entrecruces rápido. Ya no es más una danza de salón, se convirtió en una danza del campo, de la tierra.
0: Y además se mezcla con otros ritmos europeos que llegaron al mismo tiempo, la redoba, la mazurca y la varsoviana.
1: Todo eso se va integrando en lo que hoy conocemos como música norteña, que es en realidad un mosaico cultural.
0: Y en ese proceso hay un elemento fundamental, el acordeón. Instrumento europeo, sí, pero que en el norte encuentra su voz definitiva al combinarse con el bajo sexto, la guitarra y el contrabajo o tololoche.
1: Esa combinación crea un sonido potente, directo, totalmente bailable.
0: Y no solo es la música, también es el cuerpo.
1: El baile norteño tiene una identidad muy marcada. El hombre con zapateado firme, casi marcando territorio. La mujer utilizando el vuelo de la falda, los faldeos, los giros, aportando elegancia y dinamismo.
0: Incluso la indumentaria refuerza esa identidad. Vestidos amplios, llenos de color, con olanes y listones. El traje masculino con sombrero, botas y pañoleta. Es todo un lenguaje visual que acompaña al musical.
1: Y algo muy interesante es que la polca en el norte ya no se parece del todo a la original europea. Mantiene el compás, la estructura básica, pero el estilo es completamente distinto. Es más rápida, más intensa, más expresiva.
0: Lo mismo ocurre con el vals. El vals europeo de compás ternario, elegante, asociado a salones vieneses, llega a México y se transforma en vals ranchero. Más íntimo, más emotivo, más cercano a la vida cotidiana.
1: Es como si ambos ritmos, polka y vals, hubieran pasado por un proceso de mexicanización. Pero en el norte adquieren un carácter muy particular, fuerte, directo, muy popular, pero al mismo tiempo profundamente festivo.
0: Y eso explica por qué la música norteña nacida de esta mezcla se vuelve representativa no solo de la región, sino de México, hacia el exterior. Es identidad construida a partir del encuentro cultural.
1: Porque al final, lo que llegó en vapores por el río Bravo, lo que trajeron los migrantes, lo que sonaba en otros continentes, aquí se volvió otra cosa. Se volvió memoria, baile, comunidad.
0: Se volvió paisaje sonoro del norte, del desierto, de la sierra, del rancho y de la frontera.
1: Y cada vez que suena una polca en Coahuila, no solo estamos escuchando música.
0: Estamos escuchando historia transformada en identidad.
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0: Esta historia que vamos a contar nace del trabajo del historiador Arnoldo Bermea Valderas, quien rescata un episodio ocurrido en 1883 y publicado en un periódico de Monclova. Es una historia breve en apariencia, pero llena de sombras.
1: Y empieza con un hombre que suena extranjero, Eduardo Preiss, un viajero originario de Bohemia, que en ese tiempo formaba parte del Imperio Austrohúngaro, es decir, alguien que vino desde Europa hasta el norte de México, en una época en la que cruzar el desierto era un verdadero riesgo.
0: Lo sabemos por el periódico La Iniciativa, impreso en Monclova, que en 1883 publica la noticia de su muerte. Preiss viajaba con unos carreteros por los caminos del norte, rumbo incierto, atravesando territorios inhóspitos.
1: Y el punto clave es el lugar, un paraje llamado San José de las Piedras, cerca de San Carlos, en lo que hoy es el municipio de Jiménez, Chihuahua. Un sitio que ya por el nombre sugiere que era un lugar aislado.
0: Según declararon los carreteros,

0: ante las autoridades de Musquis, Preis murió de forma repentina mientras tomaba una taza de té. Una muerte súbita, sin violencia aparente. El tipo de explicación que cierra un caso, si no fuera por lo que encontraron después.
1: Porque entre sus pertenencias apareció un diario escrito en inglés, y ahí el relato cambia completamente. Preis expresa miedo. Dice que sospecha de los hombres con los que viaja. Cree que quieren matarlo.
0: Ese detalle abre la especulación. ¿Fue muerte natural o posible crimen? El juez de Musquis ordena exhumar el cuerpo e investigar a los carreteros.
1: Y como si no bastara, aparece otro elemento inquietante. Papeles impregnados con morfina entre sus objetos. Eso abre más preguntas que respuestas. ¿Se medicaba? ¿Lo estaban drogando? ¿Era parte de algo más complejo?
0: Lo fascinante es cómo el periódico La Iniciativa, desde Monclova, logra articular todo esto. No era solo un periódico local, era una ventana a los hechos del norte, una especie de conciencia escrita de la región.
1: Porque el caso no se queda en un punto final. Conecta lugares. Monclova, Musquis, los caminos de Chihuahua. La historia comenzó a tejer una red de incertidumbre. Estamos hablando de una época donde viajar significaba exponerse a lo desconocido.
0: Pero hay más. El cierre del artículo no es solo informativo. Es casi una declaración. Los redactores piden que el hecho no se pierda en el olvido, porque podría manchar la imagen de México ante los extranjeros.
1: Es decir, ya hay una conciencia nacional, una preocupación por cómo se nos ve desde fuera. No quieren que un misterio sin resolver se convierta en juicio contra el país.
0: Y eso convierte la historia en algo más que una anécdota. La muerte de Eduardo Preis es también un reflejo del México de finales del siglo XIX. Vasto, peligroso, todavía en construcción y atento a su propia reputación.
1: Y también revela el papel de Monclova como centro de registro y análisis. No solo ocurrían cosas en el norte, se pensaban, se escribían, se preservaban.
0: Porque al final, más allá de si fue asesinato, accidente o paranoia, lo que queda es el rastro. Un extranjero en el desierto, un diario con miedo, unos testigos dudosos y un periódico que decidió no dejar que la historia se enterrara.
1: Y gracias a la investigación de Arnoldo Bermea Valderas, ese eco de 1883 sigue llegando hasta nosotros.
0: Y a pesar de todo esto, nuestro desierto no logra borrarlo del todo.

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1: Hoy vamos a hablar de un grupo que no salió de un conservatorio ni de la televisión. Salió de la mera raza norteña, los Luceros de Saltillo, orgullo de la región.
2: Y todo empieza en 1950, cuando Luis Gutiérrez, el Lucero, agarra el acordeón casi a escondidas de su padre y de ahí no lo suelta nunca.
1: Era un músico de oído, de esos que no leen partituras, pero leen la vida.
2: Y armó su trío con bajo sexto y contrabajo, música completa, sin adornos, pura esencia norteña.
1: Y tocaban donde se pudiera, cantinas, plazas, radio, incluso en programas en vivo, acompañando al famoso Tío Bucho.
2: Y su estilo tenía algo especial. El acordeón no solo cantaba, también acompañaba haciendo los bajos. Era un sonido bello, bailable y sabroso.
1: Su repertorio era el del campo coahuilense. Corridos, valses y, por supuesto, polcas bien prendidas.
2: Porque la polca aquí no es europea. Aquí es polvo, bota y zapateado.
1: Y una de esas piezas que dejaron es La Cadena. Una polca de las que se siente en el cuerpo. De esas bien buenas para bailar.
2: Así que vamos a desempolvar ese LP grabado en 1965. Pon el tocadisco y súbale a la radio. Que aquí vienen los Luceros de Saltillo con La Cadena.

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1: Hoy los invitaremos a conocer el bello municipio de Hidalgo, Coahuila.
2: La cabecera de este municipio tuvo varias denominaciones. Primero fue la Hacienda del Pan, luego Congregación del Pan, para adoptar finalmente el nombre del Padre de la Patria, Villa Hidalgo.
1: ¿Que dónde se ubica este municipio? Está al norte, colinda con Estados Unidos y Nuevo León. De hecho, un tiempo se disputó este territorio entre Tamaulipas y Nuevo León.
2: En 1848, durante la guerra con los norteamericanos, hubo una colonia militar que resguardaba la frontera de ataques de bandidos y filibusteros.
1: Si visitamos este lugar, nos vamos a encontrar con vestigios históricos como la Casa Grande de la antigua Hacienda del Pan, un caserón de piedra y bebederos para el ganado que evocan aquellas rudas épocas en que esta villa estuvo prácticamente aislada de las ciudades principales.
2: Dicen que la gente era de buenas costumbres, hombres fuertes, de campo, mujeres hermosas, hacendosas y de carácter firme.
1: Algunas casas conservan un aire norteamericano, por la cercanía con el otro lado. Su aire es tranquilo. Cuenta con jardines en su plaza principal, con frondosos árboles, juegos infantiles y áreas verdes. Hay un amplio kiosco también.
2: El edificio de la Biblioteca Pública de Hidalgo es emblemático, hecho de limpio adobe y tejados de dos aguas.
1: Hay una antigua campana con la que antaño se llamaba al pueblo alguna reunión oficial. Hoy se usa para llamar a misa.
2: Costumbres y tradiciones muy propias de Hidalgo. También se celebra cada 2 de agosto la elevación de la congregación a Villa. Y suena aquí tanto la música norteña como la tejana.
1: El paseo tradicional es el río Bravo, que en sus riberas tiene remansos y bonitos parajes donde las familias paran algún fin de semana.
2: Y aquí hacemos la invitación a conocer todos los lugares de Coahuila, porque es como conocer nuestra propia casa.
1: Conozca el municipio de Hidalgo, conozca Coahuila. Es parte de nosotros.
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0: Antiguamente, por los caminos de Coahuila, era normal encontrar jinetes.
1: Hombres montados en briosos caballos que saludaban al paso o prestaban ayuda a los viajeros.
0: Pero allá por Zaragoza, Coahuila, se contaba de un jinete diferente.
1: Extraño en su naturaleza y que lo acompañaban sucesos trágicos.
0: Ponga mucha atención a lo que esta noche va a escuchar, porque la gente dice, la gente cuenta que esto en verdad ocurrió. Esta es la leyenda del jinete negro de Patiños, en voz de Eduardo Bielma.
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0: a mi tío, Natividad Salinas, que en su juventud tenía una novia en el pueblo de Zaragoza, Coahuila, y cada fin de semana iba a verla. Un sábado por la tarde, venía del rancho rumbo al pueblo para encontrarse con la Josefa. La noche ya se cernía sobre el camino, pero él no temía. Estaba acostumbrado a recorrer esa vereda cada semana. Al llegar al cruce con la Cañada 3, un jinete vestido completamente de negro se le emparejó y lo saludó.
1: Hola, amigo. ¿Pa dónde se dirige?
2: Voy al pueblo,
0: contestó mi tío.
1: ¿Va para las fiestas del pueblo?
2: Sí, aunque eso es aparte. Voy a ver a mi novia.
0: El jinete mostró mayor interés en la conversación.
1: Muy bien. ¿Y de dónde es usted?
2: Vivo aquí cerquita, en el rancho de Patiños. ¿Y usted dónde vive?
1: Vengo del rancho El Gato, atrás de la Cañada 3,
0: respondió el jinete.
1: ¿Y a qué familia pertenece?
2: Soy Natividad Salinas, para servirle. ¿Y usted?
0: El jinete evadió la pregunta.
1: Ah, muy bien. ¿Y cómo a qué hora regresa, amigo?
2: Como a las 11 de la noche, no muy tarde. Mañana hay que madrugar con el ganado.
1: A ver si tengo la suerte de encontrarlo a esa hora,
0: dijo el jinete en tono enigmático y se despidieron. Al regresar, mi tío ya había olvidado al misterioso hombre. Sin embargo, al llegar al cruce de la cañada, ahí estaba nuevamente, con su atuendo negro.
1: Hola, amigo. Ya veo que sí nos volvimos a encontrar.
2: Sí. ¿Y cómo le fue? Nunca me dijo a dónde iba.
1: Fui a ver unos familiares de aquí cerca.
0: Siguieron conversando, mientras cabalgaban juntos rumbo al rancho. Al llegar, se despidieron.
1: Bueno, Salinas. Así me dijo que se apellidaba, ¿verdad?
2: Sí, señor. ¿Y usted cómo se llama? No me ha dicho.
1: Pues no me preguntó. Amigo, me llamo José Cruz. Espero volver a encontrarlo.
0: Mi tío entró en su casa, donde su padre lo esperaba.
3: ¿Cómo te fue, Nato? ¿Todo bien?
2: Sí, pa, todo bien. Pero fíjate que en el cruce de la cañada me encontré un jinete vestido de negro. Cabalgó conmigo y antes de llegar al pueblo nos separamos.
3: ¿Y quién era? Te he dicho que te cuides, que no hables con extraños. ¿Te dijo su nombre?
2: Sí, pa, se llama José Cruz. Al regresar me lo volví a encontrar y tomé el camino hacia El Gato.
0: El rostro de su padre se ensombreció.
3: Nato, El Gato tiene mucho tiempo solo. Su dueño no ha encontrado caporal.
2: Pues eso me dijo, pa, y se fue por ahí.
3: Bueno, mañana hablamos de eso. Ahora vete a dormir. La jornada empieza a las 6.
0: Con el tiempo, cada fin de semana mi tío se encontraba con el misterioso jinete, quien siempre lo acompañaba de ida y vuelta. Pero un día, cansado de la incertidumbre, tomó una decisión. Esa noche, antes de salir, le dijo a su padre:
2: hoy saldré de dudas. Seguiré a ese tal José Cruz. Me iré a pie para que no escuche mi caballo.
0: Y así lo hizo. Al regresar del pueblo, al llegar al cruce, ahí estaba el jinete, esperando como siempre.
1: ¿Listo, Salinas? ¿Cómo le fue?
2: Muy bien, José Cruz. ¿Y a ti?
1: Genial. Hoy me fue mejor que nunca.
2: Me alegra. ¿Por qué no pasas a la casa? Tómate algo fresco antes de seguir tu camino.
1: Muy bien, Salinas. Pero solo un rato. Ya es tarde.
0: Se fueron al patio, donde mi tío sacó agua de la noria. Mientras platicaban, el jinete bebió despacio. Luego se despidió y tomó camino. Mi tío, decidido, lo siguió a pie. Al llegar a la Cañada 3, José Cruz detuvo su caballo, giró lentamente y con una voz profunda dijo:
4: Bienvenido a mi mundo, Salinas.
0: Mi tío sintió un escalofrío recorrerle la espalda. La cara del jinete ya no era la de un hombre.
4: Bienvenido.
0: Era la calavera de la muerte misma. Sus ojos ardían como brasas y su caballo relinchaba, con los ojos encendidos en llamas. Nato cayó de rodillas.
2: ¡En nombre de Dios!
0: Comenzó a rezar. El jinete sonrió con una mueca espectral.
1: No te asustes, amigo. No voy a hacerte daño. Tú me demostraste ser un buen compañero. Y mientras vivas en estos lugares, yo te acompañaré cuando vayas al pueblo. No creas todo lo que dicen de mí.
0: Mi tío, aún temblando, vio cómo el jinete desmontaba y le extendía la mano para ayudarlo a levantarse.
1: ¡Eso, Salinas! ¡No tengas miedo! ¡Seremos amigos!
0: Con el corazón latiéndole en la garganta, mi tío subió al caballo negro y juntos regresaron al rancho de Patiños. Mi tío Natividad me contó que durante mucho tiempo siguió viendo a José Cruz. A veces lo encontraba en el pueblo, y siempre que eso ocurría, alguien moría trágicamente. Hasta que un día, un sábado por la tarde, ya no lo volvió a ver. Esto fue real. Mi tío Natividad lo vivió en carne propia, allá en un rancho llamado Patiños, en el municipio de Zaragoza, Coahuila, en la década de 1960.

0: Bienvenido a mi mundo, Salinas.
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1: Temperatura 26 grados.
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0: 11.25.
1: Temperatura 26.

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1: Temperatura 25 grados.
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0: 11:55.
1: Temperatura 25 grados.

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1: Temperatura 25 grados.
0: 12:18.
1: Temperatura 25 grados.

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1: Temperatura 25 grados.
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1: Temperatura 25 grados.

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1: Temperatura 25 grados.
0: 12:48.
1: Temperatura 25 grados.

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2: Temperatura 25 grados.
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2: Temperatura 25 grados.

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1: Temperatura, 25 grados.
0: 1:17.
1: Temperatura, 25 grados.

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1: Una 26.
2: Temperatura 24 grados.
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1: Una 27.
2: Temperatura 24.

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1: Temperatura 24 grados.
0: 1:48.
1: Temperatura 24.

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1: 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Una 57.
2: Temperatura 24 grados.
1: 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Una 58.
2: Temperatura 24 grados.
3: Damas y caballeros, recuerden que el estrés y la tristeza son nocivos para la salud. Así es que todo mundo a bailar.

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1: Temperatura 24 grados.
0: 2:19.
1: Temperatura 24 grados.

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1: Temperatura 24 grados.
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1: temperatura 24 grados.

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1: 248.
2: Temperatura 24 grados.
1: 248.
2: Temperatura 24 grados.

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2: Temperatura 24 grados.
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2: Temperatura 24 grados.

0: ratito.
1: 319.
2: Temperatura 23 grados.
1: 319.
2: Temperatura 23 grados.

0: La idea es esa.
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2: Temperatura 23 grados.
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2: Temperatura, 23.

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1: Temperatura 23 grados.
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0: 3:58.
1: Temperatura 23 grados.

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1: Temperatura 23 grados.
0: 4:18.
1: Temperatura 23 grados.

0: 4.25.
1: Temperatura 22 grados.
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1: Temperatura 22 grados.

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1: Temperatura 21 grados.
0: 4:46.
1: Temperatura 21 grados.

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1: Temperatura 21 grados.
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1: Temperatura 21 grados.

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1: Temperatura 21 grados.
0: 5:18.
1: Temperatura 21 grados.

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1: Temperatura 21 grados.
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1: Temperatura 21 grados.
0: 5:49.
1: Temperatura 21 grados.

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1: Temperatura 21 grados.
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1: Temperatura 21 grados.

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1: ¿Qué tal? Buenos días. Estamos arrancando, hijos de la laguna, en este lunes de puras de arranque. Lunes 25 de mayo del 2026. Una temperatura de 21 grados, ya son las 6:07. Ya tenemos en la línea a la mamá de los pollitos del Gallinero informativo. Ella es Lili Rincón. Good morning por la mañana, compañera.
2: Good morning por la mañana, compañero Vigicor. Ah, sí. ¿Qué? Eso le gritaría mucho.
1: No, dije esa tarde.
2: Good morning por la mañana. ¿Qué?
1: Diga, algo pasó.
2: Su oído. ¿Qué pasó?
1: No, dije, ¿qué pasó? No habló. ¿Qué onda?
2: Good morning por la mañana.
1: Ándele, échele galleta, machín.
2: DJ, por el good morning por la mañana, todo nuestro auditorio. Tenemos 18 grados centígrados en el centro de Lerdo, York. Oiga, ya son 18 los tránsitos de Gómez Palacio dados de baja.
1: Tras ahora que hicieron el antidoping. Okay.
2: Sí, fíjense que habían empezado con 13 por antidoping. Y luego, pues, subió a 18, dos de los últimos, porque resulta que se presentaron a trabajar con alcohol en la sangre.
1: Míralo, mira, este.
2: Pues yo creo que les dio fe de la mala, señor.
1: Sí, de la pegrilosa, ¿verdad?
2: Es que esa no se quita, señor DJ Core.
1: No.
2: No, pero presentarse a trabajar así, pues, como
1: no,
2: que
1: pues no,
2: señor.
1: En ninguno. En ningún lado.
2: En ningún lado, señor DJ Core. No. Bueno, ya son 18 de los tránsitos dados de baja. También comentarle que ya hay una niña, una adolescente sospechosa de escribir amenazas de tiroteo.
1: Ah, es una niña, pues.
2: Es una muchacha.
1: Ah, mira.
2: Es una muchacha, y luego en una de las escuelas, ya ve que son varias las escuelas que han recibido estas amenazas.
1: Sí.
2: Y luego es otro muchacho en otra de las escuelas. Y no se descarta que en alguna otra escuela los mismos maestros hayan hecho de la suya, señor Villecore. Entonces, pues vamos a ver qué pasa, que dice la subprocuraduría, bueno, la vicefiscalía, perdón, ya no es subprocuraduría, la vicefiscalía en la región lagunera, pero por lo pronto, si ya tienen una sospechosa de una de las escuelas. También comentarle a nuestros amigos radioescuchas que si quieren integrarse a la Fuerza Aérea Mexicana, ahorita es el momento. Esto lo
1: ahora es cuando deben de agarrar el avión.
2: El avión, jefe. No, ese avión no, ¿verdad?
1: Tampoco aérea, en el que te quedas.
2: Tampoco, no se trata de ser de los que nada más van y cobran. De esa Fuerza Aérea tampoco hablamos. No estamos hablando de la Fuerza Aérea de veras.
1: Hay que aclarar,
2: Ahí sí hay que volar. Vuela. De la sexta zona aérea militar, señor Villecore.
1: Mm.
2: ¿Quiénes pueden aspirar? Mexicanas y mexicanos.
1: Así decía, ese decía un expresidente. Mexicanos.
2: Me recuerdo. Solteros con edades de entre 18 y 29 años.
1: Uh-huh.
2: Y pues, ¿qué tienen que hacer? Ir a la Junta Municipal de Reclutamiento de Gómez Palacio. Necesitan una estatura mínima de 1.63 para hombres y 1.56 para mujeres. Además de aprobar los exámenes médicos, toxicológicos y psicológicos, y también pues presentar un índice de masa corporal en el rango de 18.5 a 24.9. Entonces, para nuestros amigos y amigas radioescuchas,
1: nosotros traemos masa de más aquí,
2: yo también.
1: Sí, dije, no, pues si vamos a amasar.
2: Sí, vamos
1: no
2: a amasar,
1: que sobre a que falte.
2: Tortillas de harina.
1: Sí. Ay, pues si las de harina se arman, de una vez ya traemos la masa.
2: También los gatos amasan, señor Diego.
1: Sí, cómo no. Yo conozco varios camaradas que hacen muy buenas las tortillas de harina.
2: Ay, señor Diego, pues las personas interesadas se pueden comunicar al 8717-3223-47. Interesados en la Fuerza Aérea, pero la de veras, ¿eh? No en los que van y...
1: ¿Y hasta dónde van? En caso de que pasen, ¿a dónde los llevan? ¿A México o a qué parte?
2: Pues fíjese que no nos...
1: ¿No dijeron a dónde?
2: Aquí. No.
1: Pero obvio no es aquí, dice, porque aquí no hay Fuerza Aérea.
2: Dice que cuentan con acceso a servicios médicos, uh-huh, para ellos y su familia, sí, vivienda, estabilidad laboral y opción de jubilación. beneficios adicionales como vacaciones pagadas, alimentación, pues habla de todos los beneficios, pero no nos dice, nos dice que en la sexta zona militar, habrá que checar dónde está esta sexta zona militar, lo checamos y le decimos más tarde, señor.
1: Muy bien, por lo pronto.
2: Porque se va a ir.
1: Ahí va el avión, ahí va el avión, ahí va pasando, ahí va.
2: A ver, a ver, a ver.
1: Ahí pasó ya.
2: ¿Qué tal, eh?
1: ¡El avión!
2: ¡Ay, para el avión!
1: ¡El avión!
2: El avión es el que ya se
1: metió. Sí, ya vi, ¿eh? De hace tiempo, ¿eh?
2: Ya anda uno divagando.
1: Sí, ya andas con...
2: Pero
1: por
2: bueno.
1: Chinconcuá.
2: Por Chinconcuá. Ay, señor, no, pero lo bueno es que es ahí, ¿no? Donde vive, no el rancho donde vive el expresidente, ¿verdad? No, que no, tiene no. Un nombre medio feo. Sí. Pero bueno, señor, dije, con esta y más información, www.noticierosgren.com.mx y nuestra página de Facebook, Noticieros Gren.
1: Gracias por la información, compañera. Nos escuchamos al ratín, si Dios quiere.
2: Si os quiere, bonito día. Bye.
1: Bye.
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1: Más información del gallinero aquí a las 8:30 y tantos en Los Hijos de la Laguna. 6:13, temperatura 21 grados.
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1: Seis, trece, 21 grados, buenos días, le acabo de amanecer en esta mañana de lunes, lunes 25 de mayo del 2026. Estamos a 21 grados, aquí me marca que el termómetro para, y el clima, pues dice que va a estar nublado. Juan, también contigo, sí. No me fijé hoy, ni siquiera miré al cielo, si estaba acá, qué bole que ni nada. Pero pues aquí dice que va a estar nubladillo, con una mínima de 19, con una máxima de 34. Bueno, siempre más o menos le erran como uno o dos, más o menos, ¿ah? Porque aquí estamos a 21. Entonces, ponle si 34, unos 36. Más o menos, ¿ah? Pero lo bueno es que va a estar nubladito. Ojalá, ¿ah? Y para que no esté tan picosito el sol. Bueno, en este lunes 25 de mayo, estamos en la semana 22, día 145. Faltan 220 días para que termine el 2026 en el Santoral. Quien festejamos a los que llevan este nombre en este lunes 25. Hoy es día de San Urbano, Magdalena y Gregorio, Goyito. Urbano quiere decir de la ciudad. Magdalena es nombre de origen hebreo, significa vigía de la torre. Es la que cuida ahí. Oye. Y Gregorio, Goyito, hombre cuidadoso, alerta. Saludos a Goyito, el ahijado de la Barbie. ¿Quién sabe? No, pues ya la Barbie ya no está acá, ya ni... Si cuando está aquí no le daba para gastar, ahora menos, ¿eh? Bueno, vamos a ver el otro santo, Santoral. Dice, a los que llevan el nombre de Veda. Aquí había una Veda, ¿te acuerdas? ¿Sí, ya? ¿O cómo se llama? Sí, Veda, ¿no? La de publicidad.
3: Águeda.
1: Águeda, ay, ya le aprendo Águeda, Veda. Por ahí andaba más o menos Veda, buena Águeda. Es que ya tiene rato que salió. Y luego de repente se topa a unos compañeros que, ¡yo le corré! ¡No te acuerdas de mí! Se lo juro que han pasado muchas personas por aquí, por la empresa. Bueno, por todo el grupo Restero Mairán, ex compañeros, y la verdad se te va el rollo. Bueno, será que uno ya también, como dice el Lili, ya se nos va el avión. María Magdalena también, Gregorio, ok. Aldelmo. Dionisio. Genadio, Gerardo, Gerio, Jacobo, León, Magdalena, Nicolás, Pedro Duan, Zenobio, y son todos los que vienen en el santoral de este lunes 25 de mayo, lunes de puras de arranque. Así que hay que poner puras para arriba, pues se trata de eliminar el movimiento, echarle para arriba, 6 con 16, 21 grados. Y el señor Juan Salmerón es el que está en controles. El John Salmerón, que muchas felicidades, compadre. También ayer estuvo de manteles largos Juan Salmerón, pero se sordió la fiesta. No cayó nada. Ay, si ni regalo trajiste, güey. De perdido Waldo, ¿sabes? Muchas felicidades, compadrito, ¿eh? Déjale ver si andan estos camaradas de aquí. Una vez para también aprovechar a los que andan ahorita también de manteles largos. Ahí las mañanitas, sí, cortitas con estos. Pásenle, muchachos, pásenle. A ver, tú de la tambora aquí, trompetita más hondoda. Ándale, pues, échale. Uno, dos, tres. Ahí está para Juan Salmerón. Y una felicitación también para Carlos Manzano, el chino, que también está de manteles largo. Tan, tan, tan. Ahí está, muchas gracias, muchachos. Luego les damos la rebanada del pastel que trae Juan. ¿Sí hubo? ¿No hubo recalentado? Ah, después. Bueno, sí, ya llevamos varios días que les dimos que después a los chavos. No se agüiten, ahorita a ver qué hacemos, ¿eh? Pues de un chanatito mínimo. 6, 17, 21 grados, vamos a un corte y regresamos.
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1: 6:22, temperatura 21 grados en esta mañana de lunes 25. Hicimos la transmisión, pero como se trabó ya no. Ahorita la hacemos de nuevo en Facebook, ¿eh? Dice, hoy también vamos a saludar a los de ahí, los del WhatsApp. El número es 8717-361885. En Facebook estamos como La Mejor FM 97.1 Estéreo Gallito. Y el número de cabina 871-7126-971. Por acá dice, buenos días, pueden poner la canción de La Boa. La Boa con la Santanera. Tempranazo luego. Bueno, La Boa. Dice, buenos días, un pequeño saludo. Asimismo, una felicitación para mí mismo, Carlos Manzano. Hoy estoy cumpliendo años. Puedes poner la canción de Suspiros del Coyote y el Grupo Firme. Ya estás. Dice, buenos días, hijos de la Laguna. Saludos para los tres, para la Ticha, Brandon y Ticore. Podrían complacer con la canción A Través de Tus Ojos de los Bukis para Pedro Rivas. Que tengan un buen, excelente inicio de semana. Gracias, Pedro. Igualmente, ¿eh? Buen día, DJ. El Moro de Cumpas de Vicente Fernández. Saludos para el Catarino, Leonel, César y Eduardo Sobres. Y arriba el Cruz Azul. Ah, ayer quedó campeón, ¿verdad? No, ya les andaba el primer, como el minuto 30. El Pumas tracas, se las dejó ir el primero. Ya se habían agüitado, ya como al 50, ¿no? Como como 40 y tantos, ¿ah? Le dejaron ir el. Ahora el Cruz Azul al Pumas. Ese fue el primer tiempo, ¿ah? El segundo ya estás. Y ya macizaron. Ya casi el último, dijo aquí. Bueno, vámonos con La Boa de la Santanera, 6:24, 21 grados. Felicidades a todos los del Cruz Azul, a toda la raza que le va a ese equipo. Muchas felicidades, ¿eh? Ánimo, pues. Seguimos en este lunes de puras de arranques.

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1: Hoy no más, suspiros con el Grupo Firme y el Coyote. Saludos al Chino. Chino, andas de manteles largos, no te vas a sordear la pari, vato. Ay. Seguimos pues el lunes de puras de arranque. Y ahorita saludamos también a los de las redes sociales, que ya ahorita ya hicimos ya la transmisión de Facebook, ¿eh? Ánimo pues.

Aide Flores Moreno dice: buenos días, por favor, bendiciones y felicitarme a mi hijo Mario Alberto Troncoso por su cumpleaños. Pone la canción de Regalo de Dios con Julián Álvarez, claro que sí. María Cristina Costa, buenos días. Buen inicio de semana. Mándale un saludo al ejido Las Mercedes, Coahuila. Jesús Sánchez, buenos días a la familia Sánchez Rivas, Sánchez Tobar, de parte de Jesús Sánchez, el Palomas de la Antigua Aceitera. La cumbia sampuesana, ahorita la buscamos.

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1: Ok, seguimos con más y ahora vamos con los Bukis a través de tus ojos. 6:39, temperatura 21 grados. El lunes de puras de arranque. Jesús Serrano dice: buenos días, la canción de Binomio d'Oro, olvídala. Ya estás. Buen día, canalito. Ánimo, pues.
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1: 6:42, 21 grados. Jaime Ramírez Vázquez, buenos días. Excelente inicio de semana. Por favor, podrían poner la canción de La Queta con Guane Guane. Saludos y bendiciones. Gracias, El Moro de Cumpas, Vicente Fernández.

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1: Okidoki, 645, 21 grados, regalo de Dios, Julián Álvarez. Seguimos, dice por acá, Lupita, buenos días. Saludos y Dios los bendiga igualmente para ti, Lupita Arriola. Alejandra Andrade, buenos días. Saludos desde Charleman, Canadá. Dios los bendiga igualmente para ti, Alejandra. ¡Ánimo!

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5: 6:50, temperatura 21 grados. Ya estamos a 10 minutos de las 7 de la mañana. También para arrancar con los reportes y denuncias del pastelazo. Ok. Norma Sala dice: buenos días, feliz inicio de semana. Puedes complacer con la canción de Perdón por qué con la banda Arrasadora del Desierto. Para la familia Gallardo Salas del Retoño Durango, cómo no, el saludo. Olga Rodríguez, buenos días, complacer con una canción. Dice: ponela de Cruz de Madera con Huracanes del Norte. Para la familia Rodríguez Martínez, elegido 22 de febrero. Muy bien. Saludos y un abrazo de cumpleaños al buen Salmerón. Feliz cumpleaños. Te mandan. Dice que muchas gracias, Olga. Johnny Ríos dice: buenos días. Saludos para mi esposa, Diana Laura, que te escucha en la preparación de las gorditas. La Chinita, una canción de Superbandón Pobre. Bribreza. El Meño de Tortillería Violeta. Saludos. El ministro camión número 41. Es el camión que trae el señor ministro, el camión número 41 de los venados. Y sí, sí le da suerte, porque el 41 sí como que qué bueno, que cuano. ¿Eh? Ah, sí. Bueno, el chofer sí, ¿eh? Está bien. Bueno, Juan Carlos Martínez y su esposa Marce, saludos. Nelson González, que ya va rumbo a la técnica 94. Omar Pérez, unidad 177 de los libres. Y también a la maestra Chayito y el profe César, que ya van a la chamba. Isidro Zapata de la Eva Sámano, él es el coordinador, ¿qué es? ¿Prefecto? Perfecto. ¿Y qué decís? ¿Se reportó el día el profe? ¿No? ¿No discutió con algo? Chale con él. Bueno, seguimos pues con más rolitas y vámonos ahora con la cumbia sampuesana, y es versión especial. Cheque nomás, ¿eh? A bailar, ¿eh? ¿Qué esperan? Venga. El lunes de puras de arranque en Los Hijos de la Laguna. 6:52.
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4: El coyote José Alfredo Jiménez. Saludos al profe John Morales. 658.

Ok, ya son las 7 en punto, una temperatura de 21 grados. Ya estamos arrancando línea abierta, también el sistema, todo listo para recibir sus llamadas y reportes y denuncias. Perdón, este se me fue el aire. Y denuncias. Para que marque ya. 871-7126-971. Reportes de 7 a 8 de la mañana. Y a las 8 cerramos sistema y avanzamos al siguiente. Pues el Jalas y Pelas, ¿ah? Y a las 9:30 y tantos, a esa hora, en la dirección que usted ya haya dado, ahí vamos a ir. En el trabajo, en su casa, donde esté la persona que cumple años, ahí se le va a llevar el rico pastelazo por cortesía de los Tropicales en Los Hijos de la Laguna, en la mejor FM 97.1 Estéreo Bellito. Así que a marcarle 871-7126-971. Reportes, ya les dije, de 7 a 8 de la mañana. De todavía como que la gente anda todavía movidilla, a pesar de que ya estamos a octubre, noviembre, diciembre, enero, febrero, marzo, abril, mayo. 8 meses casi. De que arrancamos con el nuevo horario y todavía siguen con que. Hablo para el pastelazo. A las 6 y fracción. No. Es de 7 a 8 de la mañana. Si no sabe, dígale a su compañera, a su vecina, que a esa hora es si algún día van a reportar, ¿eh? De 7 a 8 de la mañana, de lunes a viernes, únicamente en el programa de Los Hijos de la Laguna. Todo se hace en el programa. Reportes y denuncias en el programa. La entrega se hace en el programa antes de que se acabe. Siempre tratamos de. Muchas veces se va, se alarga por la distancia o X o que no se encuentra la persona. Pero se trata de dar en el programa de Los Hijos de la Laguna. ¿Ok? Entonces a marcarle. Venga, hey, 871-7126-971. Seguimos con más saluditos antes de engancharnos, porque nos vamos a enganchar ahorita chido con lo que es el pastelazo y lo ya hacemos, no le damos tanta carrilla acá a los saluditos. Buenos días, bendecido día, por favor, la de Vuelve Conmigo, del Orquestón Loco, con un saludo para las gorditas, las güeras, Tacos el Cholo, Tacos el Tío Pérez, el Churrín, el Godoy, Cristian Morcas, Cuate, Domínguez, Güero, Camas, ¿qué? ¿Cómo? 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Buen día, Core, excelente inicio de semana rumbo al pueblo mágico de Jerez, Zacatecas. Un poco de vacaciones, muy bien. Oye, a que no les fue muy bien, fue a los de Cuatro Ciénegas el fin de semana, el sábado. Carretera Cuatro Ciénegas Ocampo, pues se vino hoy una fuerte lluvia, no sé si era tromba, ¿no? Pero pues se llenó machín de agua hasta el. No había ni pasada. Ya para allá. Porque ya de Cuatro Ciénegas hacia arribita, porque hay unas curvitas en una sierrita antes de agarrar la recta para allá. Pero sí, pues ahí ya no se pudo pasar. Bueno, los autos normalitos no pasaban. Los que traen troca grande de llanta, esas alta y, bueno, se digan los trailers. Eso sí pasaban, pero los carritos no, porque la neta sí iban a quedar ahí. Y pues tampoco tenían luz, porque la subestación eléctrica que mantiene todo Cuatro Ciénegas estaba hasta el chongo de agua. Entonces, pues no. Dice, un buen día, un saludo para ustedes, una canción de la Real Sonora, Amor de Primavera, cómo no. Buenos días, saludos para los tres. DJ, un saludito para la señora Claudia y sus ricas gorditas de harina el carbón. La señora Silvia, de parte de su compa Ismael el Negro. Un placer con la rolita de la Sonora Escándalo, por favor. Ok. La Queta, banda México lindo, ahora la Guani Guani de las Cuevas Durango.

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1: Ah, olvídala, binomio de oro, algo de vallenato. 7:7, 21 grados. Seguimos con los reportes y denuncias del pastelazo. Márquele 871-7126-971, perdón. Buenos días, canalito. Una rolita de los Tigres del Norte, el Gato Félix. Salud para el Pollo, el Güero. Y muchas felicidades al señor Juan Celmerón. Ahí está. Gracias. Ánimo, pues. Dice que gracias, ¿eh? Ahí manden algo, no te caen, no. 7:08, temperatura 21 grados.

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1: El señor Javier Solís, sentencia 712, temperatura 22 grados. Saludos a la señora Estelita Torres Morales. Síguense reportando 871-7126-971. Estamos en los reportes y denuncias del pastelazo. Y lunes de puras de arranque.

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1: Perdón, ¿por qué arrolladora van de limón de Don René Camacho? 715, temperatura 22 grados. 871-7126-971, sigan reportando. Hola, buen día. ¿Podrán nombrar a Yair Fernando el día de hoy en su cumpleaños? Bueno, lo nombramos. Muchas felicidades, ¿eh? Ánimo, pues. Sale.

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20: 7:23, temperatura 22 grados. Es que de repente ya tengo bastante, no puedo salir de los chickens. Te digo, ya me dan ganas de entrarme al grupo de Yaritza. Yo puro chicken and nugget. Buenos días, hijos de la Laguna. Por favor, feliciten a mi hijo Manuel de Jesús, que ayer cumple años de parte de su papá Valerín, mi buen Corel. Valerín, al que se reporta también en la mañana a participar en el Jalas o Pelas.
21: Los martes, ya ves.
20: Los martes, que es de Fayuca, porque y eso porque va a las gorditas. Dice, por último, una melodía de la Guajira colombiana, mi Core. Ya estás, ahorita la buscamos también. Hijos de la Laguna, con placer con el, dice, con el turístico de Neto Vega. Buen inicio, ahorita lo buscamos al Neto. Buenos días a los tres, por favor. Dos mujeres de un camino, ¿qué? Ah, dos mujeres con la MS. Saludos para las Rulas de Chapala. Bueno, pues dos mujeres, ¿ah? La Rubia y la Morena, casi casi. Huracanes del Norte. Cruz de Madera, 7:24, 22 grados. Síganse reportando para el pastelazo. Venga.

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Ajá, baraja, con el pájaro picón, picón, super bandón, pobre, bribereza. 731, temperatura 21 grados, síganse reportando para el pastelazo. 871-7126-971. Sandra Zárate, buenos días. Frade Arciénega dice, buenos días, feliz inicio de semana, saludos para ustedes y una felicitación para mi hijo Franco, que este próximo va a cumplir años. ¿Qué próximo? Hasta próximo, y bueno, ya, a días, ¿eh? A días. Bueno, 731.

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1: 7:35, vámonos con algo instrumental de la banda Carnaval, se llama El Coyotito, venga. Saludos a los que andan en el rancho en la Ordeña, ánimo.
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1: 7:41, 23 grados. Ahora vamos con el lado romántico del orquestón loco. El manicomio del sabor. Vuelve conmigo. 871-7126-971. Sigan reportando para el pastelazo. Estamos ya casi en la, pues casi lo último, 7:41, si aguantan varias llamadas. Chuco Dorantes, el buen Chuy, saludos y gracias por los buenos deseos, amigo.

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1: 7:44, 23 grados. Seguimos con los bailes reductivos. Ajá, están en la zumba y ahora vamos con el zapateado. La boda del huitlacoche con el señor Karim León. Un guapanguito sabroso. Venga, suénele.

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7: Ok, 7:59 en 51, perdón. 59, ya quiero irme. Espérame, pues tranquilo. Es que trajeron ahí algo. Déjate que no han traído nada. Trajeron el puro olor que se viene aquí por la parrilla de las comidas del Mercado Juárez. Saludos a toda la banda que están preparando ahorita ya los desayunos, ¿eh? A los de ahí, Tortillería La Hormiga. Al buen Chuy, don Chuy, en gorditas, que sus gorditas mágicas. 7:51, 9 minutos para el cierre de los reportes y denuncias del pastelazo. Así que síguele marcando, últimas llamadas y si alcanzan varias. Verónica Ríos, buenos días, saluditos. Friday Arciénega, saludos. Eric Galaviz, saludos. Carlos Pacheco, buenos días. Una canción del Orquestón, saludos para Arturo Chávez, que está llorando, que perdió el Pumas de parte del Pachu y del Ángel. No, pues muchas razas está llorando. De hecho, ahorita Tadeo y Valentina, que ya los llevan a la escuela, pues quieren saludar a su papá Miguel, que él sí está alegre y festejando que ganó el Cruz Azul. Ah. Príncipe Azul de Liberación, ¿ya salió, Juan? Ahí viene ya en la lista, ¿eh? También lo están pidiendo esa rolita. Chávez Hernández, buenos días. Luis Betancourt dice, buenos días, con placer con la canción Algo de los Covarrumba, arriba el Cruz Azul, porque quedó campeón del Elegido Virginias, claro que sí. Ahí está el Fallín y toda su familia. La familia de Fallín es, creo que es Coronado Alday, ¿no? ¿Cómo se llama? Algo sí tiene. Tiene un nombre, ahorita me acuerdo, tiene un nombre muy curioso, ahorita me acuerdo. Pero son de la familia de Fayuca, del Fayuca. Jesús Acosta, buenos días. Muy buen amigo, un saludito para mi chaparrita hermosa que ya va rumbo a su trabajo. Yo creo, pues ya hace 23 ya estar ahí. Ya está echándole ganas. De parte de Jesús Acosta. Ray García, buenos días. Saludos para el buen Salmerón que cumplió años. Podría complacer con la canción Rancheritos del Topo Chico, Tres Amores, dedicada para mi compa el Changurris. Y bendiciones desde Alabama, USA. Vámonos con la Real Sonora, Amor de Primavera.
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6: Ok, 7:58, 24 grados. Muchas felicidades a todos los que cumplen años, los que se reportaron, porque ya casi estamos a maroma de cerrar los reportes y denuncias del pastelazo. Dice acá Juan Sanuero, para mi cuñado Gerardo Ruelas, que su hermana cumple años, Alejandra Ruelas Salcedo. ¡Qué loco, muchacho! Mañanitas alegres, Tucanes de Tijuana.

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2: Con uno, temperatura 23 grados, ya se cerró los reportes y denuncias del pastelazo. Ya andamos en el jalas.
3: ¡Oh, pelas!
2: Okidoki, buenos días, compañeros.
4: Buenos días.
3: ¿Cómo está? Buenos días por la mañana.
4: Triste. Oye, porque perdió.
2: ¿Tú le ibas al Pumas?
4: El hermosísimo Pumas. Nah. No le voy al Pumas, pero le iba al Pumas ya en esta final. Ni modo que le fuera al Santos, mi core.
2: No, pues yo sí le iba al Cruz Azul.
4: Ahorita ya nadie le va al Santos aquí en la comarca lagunera.
3: Se le van a echar encima.
4: Nadie le va al Santos.
3: Se te van a echar encima.
2: Bueno, pues es que debes de ser corazón guerrero a las buenas y a las malas.
3: Yo dejen les presumo.
4: ¿Qué?
3: El sábado fui a comer a un restaurante de mariscos allá en Gómez. Sí. Y una persona, no me quiso decir quién, llegó la mesera y me dijo, oiga, un fan de la mejor FM Estéreo Gallito, aquí le manda, con todo respeto a su esposo, una caguama.
4: Pero si ¿sí te la tomaste o no?
3: Claro, así que gracias.
2: ¿Tú crees que le iba a perdonar? Pues
3: no,
2: si ya la conocen las chupitos.
3: Sí.
2: Oye.
3: Así que muchas gracias a esa persona tan linda que nos mandó una caguama, sí.
2: Bien frillita, machi. Mm.
4: Esos son los regalos de hoy en día, ¿no? Que una foto, un caguamón para que te la tome. Una tostada de camarón.
2: Es que es la foto, pero ya con el regalo.
3: Sí. Así que muchas gracias, sea quien sea. No me quiso decir porque le pregunté yo a la mesera, oye, para agradecerle. No,
5: con
3: ya se
5: todo
3: fue.
5: El respeto.
3: Pero, o sea, ahí
4: estaba, ahí estaba, ahí estaba.
3: Pero gracias.
2: Bueno, pues vamos a nombrar en lo que usted le marca en el Jalas o Pelas. Primer paquete lleva el disco completo y original de la firma Vivo Live. También el de Julián Álvarez, este soy yo. Los souvenirs de la mejor FM Estéreo Gallito es la calca, doble manga, tres calendaritos, una bola para el estrés. Más doble bola.
3: Venimos muy estresados.
2: Sí, bueno, sí, porque de repente el calor. Hombre, los calores están chidos.
3: Los calores están.
2: El sábado estaba chido el clima, ¿sí o no?
3: Ah, sí.
2: Nomás a 400 así no le fue.
3: Me
2: muy
3: acordé
2: bien.
3: Del brandis, fíjate. Porque yo para andar allá en el río. Con ese clima.
4: Ya se están tardando, sí.
2: Un cilindro para tu bebida y la bolsa mandadera.
3: Ok, en el paquete número 2.
4: Si tú dices jalo, al paquete número 2 te vas a llevar dos CDs. Uno de banda Carnaval, que es Corridos y Rancheras en Vivo, ¿eh?
2: Señor.
4: El CD de Julián Álvarez, este soy yo. Sí. Te llevas dos pelotas antiestrés, la pelota del Día del Niño y el morral de que estuvimos regalando cuando salimos a hacer la activación de los niños. Aquí esta también está para ti. El Gallilindro, edición especial color azul.
2: Transparente.
4: Transparente. Y también te llevas aromatizantes, mangas y calendarios. Todavía hay.
3: Ok, pero si tú jalas, fíjate nomás, ya, mira.
2: Que vamos a estar en noviembre, tenemos calendarios.
3: Mira la bolsa. Mira la bolsa.
2: No cierra.
4: No cierra.
3: Cierra. Te vas a llevar la pelota de la mejor FM Estéreo Gallito para tus peques en casa. Vale. Te llevas la playera en talla grande, color negro de Yo Pura Candelosa.
2: Sonora de Sergio Gómez.
3: Te llevas el kit anticupido, playera y gorra en color negro los dos.
2: Muy bien.
3: Gallilindro edición especial, color azul transparente. Protección para tu auto
2: con el parasol.
3: Reloj de pared.
2: Ah, del grupo.
3: Son. El son del barrio.
2: Son del barrio.
3: Te llevas además otra bolsa mandadera, mangas, pelotas, la calca y el disco del orquestón.
2: ¡Loco! El manicomio del sabor.
3: Está bueno ¡Ya! ¡Jálenle al 3! ¡No sean
2: échenle,
3: sacones!
2: ¡Márquele! 871.
4: Es que los asustas tú. 71, tú los asustas.
2: 97-1. Bueno.
4: Bueno.
3: Hola.
5: Sí, ¿quién habla?
4: ¿Quién habla?
6: Habla Chuy Bonilla.
2: El Chuy, ¿dónde anda Chuy?
6: Aquí en el Jale, en Gómez. Oye, yo pensé que se iba a chiviar la ficha por la caguama el sábado.
2: Ah, ¿tú se la enviaste?
6: Sí, señor, ahí estaba.
3: ¡Qué bárbaro! Ay, muchas gracias,
6: Yo pensé que se iba a agüitar tú, el Dani.
3: ¡No, hombre! El Dani es camaradota. El Dani.
6: Oye,
3: es chidote.
6: Va pronto se la sirvieron, ticha.
3: ¡Claro!
2: Hasta dijo Dani, no va a mandar otra.
3: Costadita de su bicho no mandó.
2: Ya alborotó la lumbriz ahora,
6: sí.
2: Ahí se le puede. Hola. ¿Hablas para jalas o pelas, me imagino, mi Chuy?
6: Simón.
2: Ya estás.
3: Oye, ¿y pues jalas?
4: ¿O pelas?
6: Jalo.
2: Vámonos pues. ¿Quiénes son y cómo?
0: ¡Se llama!
3: ir para el tiro.
4: No, ya. Se nos cebó.
3: Ay, no.
4: Ahora.
3: ¿Qué traes?
2: Sando como el
3: así
2: de
3: se
2: la
3: va
2: canción.
3: A levantar el Dani, ya pensó. ¿Por qué le mandas caguama?
2: ¿Qué le mandaste caguama a mi vieja?
4: Se levanta acá estirándote las greñas. ¿Qué, Dani? ¿Qué pasó? Es que soñé que te mandaban una caguama.
2: O traigo antojo.
4: Échale.
2: A ver, una vez la respuesta correcta.
1: ¡Basta!
6: Bronco, sheriff de chocolate.
2: Bronco con el sheriff de chocolate. Y esa respuesta es...
3: ¡Correcta! Bravo, ¿eh?
2: Ya tienes el primer paquete, mi Chuy.
4: Oye,
2: ¿le avanzas al segundo o qué onda?
4: ¿A quién le estás preguntando?
6: Aquí, pues, tengo aquí todos los del jale,
4: somos
6: como seis.
4: Ah, trabajo en equipo.
3: Sí, si pierden, pierden todos. Entonces, sí. ¿Jalan o pelan a la segunda ronda?
6: ¡Jalamos!
4: ¡Eso!
3: ¡Ven, amigas! Mi queridísimo, ¿verdad o mentira? Cristian Nodal toca más de 5 instrumentos musicales. ¿Verdad o mentira?
1: ¡Basta!
2: ¡Mentira! Y esa respuesta es...
3: ¡incorrecta! El señor no nomás es cara bonita, no nomás es conquistador de corazones y de pelonchitas.
4: Y de roba esposas. No, bueno, a él se lo robaron más bien.
3: Pero no, si toca más de 5 instrumentos.
2: No le encasquetes cosas que no,
6: Ahora después.
3: ¡Gracias!
2: Salud. ¡Sale!
6: Saludos para el Yandel. El Ángel.
2: Puro reggaetonero.
3: Fíjate.
2: ¿Qué onda?
4: ¿No ha andado Omar por ahí?
2: Sí.
6: Ah, que anda el Omar también.
3: No andar Cángel, bien cancelado. Gracias.
6: Cuando te vea otra vez otra caguama.
3: Eso, pero no la echamos juntos.
2: Para ahora que sea mega.
3: Ey.
6: Es que me
3: chivé
6: por el Dani.
3: No, Dani es camaradota. Es chido.
2: Más para la caguama, ¿eh?
3: Bye.
2: Órale, no, ya está.
4: Se fue.
2: Segundo participante, venga, 871-7126-971.
3: Mira, primer soldado caído.
2: Doña Caguama,
3: para que vean.
4: Bueno.
6: No.
2: ¿Siguen hablando?
6: José.
3: José. Oye, José. Ven. Paca. Ven a con la culebra.
2: ¿Dónde andas, José?
6: Pasamos la Rosita.
2: ¿Paseo la Rosita o la Rosita la Fayuca?
6: La Fayu.
2: La Fayu aquí en corto, okay, estándes en corto, pues.
3: Oye, ¿y jalas?
4: ¿O pelas?
6: No,
2: pues
6: la jalo.
2: Bueno, pues ya.
4: Bueno, no, pues
2: ya. Responde, Iba. ¿Y quiénes son y cómo?
0: ¡Se llama!
3: La camisa para fajarse.
4: Claro.
2: Cuando tú compras una playera y no te quedas, le das estirones para que baje.
3: Sí, la tienes que jalar para que se... O la bota.
4: Para que

0: Basta,
1: basta. A ver, la respuesta, señor José.
2: Es Pedro Perito Fernández.
0: ¿La rola?
2: Me encantas.
1: Me encantas con Pedro Fernández. Pedrito, también le dicen de cariño. Y esa respuesta es
0: ¡correcta!
1: Desde la mochila azul le decían Pedrito.
0: Pero cantaba como, así como bien chillo. Oye, compadre, ya tienes en la bolsa el paquete número uno.
3: ¿Jalas o pelas a la segunda ronda?
2: Jalo.
3: Esa.
0: Bueno. Mi queridísimo, ¿verdad o mentira? Gloria Trevi comenzó su carrera en un grupo llamado Ojitos Pintados. ¿Verdad o mentira?
2: Mentira.
1: ¡Basta! ¡Basta! Y esa respuesta es...
0: ¡correcta! Se llamaba Boquitas Pintadas.
1: Boquitas.
0: Boquitas.
3: Qué bárbaro.
0: Ojitos.
1: Ah, bueno, pues está cerquita, espera.
3: No, José, ya tienes el segundo premio. Ese estudio nadie te lo quita. Pero, mi tisha, puede jalar a la tercera ronda.
1: Sí. Es el más gordito.
0: O perder.
3: No, no, que le jale, que le jale.
1: ¿Sí jalas?
0: Te prometemos que va a estar fácil.
3: Va a estar fácil.
0: Prometido.
3: Yo te la voy a hacer, carnal.
1: Ah, caray.
0: Bueno, pues ya que te lo prometemos, confía en nosotros.
1: Bueno, pues no.
3: No, no, ahora entonces ni el 2 que se lleve por no jalar.
0: Por rajón.
1: Dame el nombre completo, compañero y yo.
2: Se lo por el aire, ¿no?
1: Ah, sí.
0: Okay. ¿De quién te escondes, carnal?
1: Bueno, no, yo creo de patrón. No nos cuelgues, pues. Vamos a rolita, son las 8:11.
0: Ahora, ¡ay! ¡Chúpame aquí, chúpame allá, chúpame allá!
3: ¿Como la vampiresa?
1: ¡Oh, la de las caguamas!
0: ¡Los tigres!

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1: Ok, 8:14, 24 grados.
2: Llega la Sonora Escándalo.
1: De Ciudad Juárez, Chihuahua.
3: ¿Qué? A través de tus ojos. Sí. Oh. Aquí nomás.

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1: 8.22, temperatura 24 grados.
2: Oigan, muchachos, saludos para Gabriel de la unidad 144 de los Coahuila.
1: Graviel.
2: Saludos.
1: Yeah. Graviel la penca de un maguey. Saludos a Graviel, pues.
2: Oye, y saludos también para mi mamá Alejandra, que mira, Liberación es su agrupación favorita. Ah, neta. De todos los tiempos.
1: Qué buena rola, ¿eh?
22: Sí. Príncipe Azul.
2: Súbele.
1: Aquí no me pasa
23: con esta canción, que tú eres la reina.

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21: Ok, 8:30, temperatura 25 grados. Ya está la mamá de los pollitos aquí.
1: Lili en casa, Lili, bienvenida.
22: Hola, chicos, muy buenos días. Buenos días a todo nuestro auditorio. Qué gusto saludarlos, como siempre. Me quedé a medias aquí con la historia que me estaba contando el señor.
21: Continuará.
22: Director. Continuará.
21: Es que es como una serie,
23: Va una vez que te persiguieron en caballo, ¿a que sí?
21: Sí, la vez que me...
22: Sí,
21: pero
22: bueno,
21: ahorita no para
22: continuará.
21: Continuará.
22: Oigan, bueno, pues recordarles que está abierta la convocatoria para formar parte de la sexta zona aérea militar que estaba consultando. Esta sexta zona aérea está en Torreón, pero lo que no me han dicho es si tienen que salir de la ciudad para irse a preparar a algún otro lugar.
21: Tú tienes cara como de aviador, ¿verdad?
23: Hey. Sí. ¿Sabes a quién se parece? A Francisco Sarabia.
21: Sí.
23: Así tenía los ojitos borraditos. Y la ponle ahí.
24: Ponle ahí, por favor. Pero ustedes dicen y me enlisto, muchachos. Sí. Me enlisto.
22: Este quiere ser aviador, pero de los
24: ¡viva que... México! ¡Viva nuestra patria!
22: De los que nada más van a cobrar, pero no trabajan.
23: No.
22: Sí.
23: Mira, ponle las imágenes.
22: A ver.
23: ¿Dónde dice imágenes?
21: Ay, caray.
23: Ay, se metió al Facebook de Francisco Sarabia.
21: Ay. ¿Quién está platicando?
22: Ah, no, sí, se parece.
24: ¿Qué traes, Chicha?
23: Sí, mira. ¿Y
24: asalte
23: coreano?
24: Sí,
23: a ver.
24: Aquí sí.
23: ¿Te ponen a la tachita? ¿A la tachita?
21: Hey.
23: Aquí, mira.
22: Ahí sí se parece.
24: Ey, ahí
23: va. ¿Y la mames?
22: Como si estuvieras dando un beso.
21: Sí, es que sí está trompidillo, como que
24: sí soy.
21: ¿Le hecho o qué?
24: Sí soy, es pariente.
22: No, tiene la boca chiquita.
24: Sí.
22: No como yo. Que parece que me van a comer el micrófono. Bueno, pues para los muchachos
21: pero
22: de 18.
21: ¿Tienes encantado a tu marido con esos besotes?
22: Ah, claro, por los supuesto, besotes, sí. Ay, ya ni me recuerden. Bueno,
21: ¿por qué me regreso? ¡Golosa! ¡No te digo! Ay.
22: De 18 a 29 años, solteros, hombre, estatura mínima 1.63, mujer estatura mínima 1.56.
21: ¿Tú cuánto mides?
23: No, mijo, yo tengo estatura común.
21: 1.30.
23: Como un Oompa Loompa.
22: ¿Cuánto mides?
23: 1.54.
24: Ah, no, entras.
23: No.
21: Te faltan dos.
23: Sí quería, pero sí. No puedo.
24: Ya, bueno, ya con las botas. Ya.
23: Con las botas. 1.70.
21: El trauma del zapato.
22: Déjala, pues nosotras tenemos esa.
21: ¿Esa qué?
22: Pues esa ventaja de que podemos usar zapatillas, de que nos podemos
21: está con cubano, ¿ah?
24: Botas.
21: Y un patín mató el marrano, va, pues qué.
22: Ay, bueno, pues los interesados se pueden comunicar al 8717-3223-47 para que lo tomen en cuenta, chicos, amigos, radio, escuchas, oigan, pues se supone que ya se sabe, ya se supo. ¿Quién podría ser la chicuela que anda ahí poniendo pintas de amenazas de tiroteos en una de las prepas de aquí de la región Laguna? Sí. En el Cebatis se supone que ya se sabe quién es.
23: Okay.
22: Entonces, ya no anden haciendo esas cosas, de verdad.
23: Yo creo que la deberían de meter a la correccional por graciosa.
24: Que la pues, suspendan un mes, dos
22: no,
24: mínimo.
22: No, eso ya es corrida de todos. Eso es un premio.
24: Eso era castigo.
23: Y enlístenla.
22: Que la manden.
21: También en la aviación.
24: Sí, con los soldados.
21: Ah, sí.
23: A ver, le quiten la voz graciosa.
22: Para que vaya.
21: Muy rayadilla.
22: Ándele, para que vaya a marchar, ¿va?
24: Para que vaya a los tiroteos de verdad.
22: Exacto. Ándele, sí quería.
21: Haciéndole a la Mickey Mouse.
22: Sí, bueno, está ella ya identificada. Se sospecha de otro muchacho, porque acuérdense que no nada más es una escuela, son varias escuelas. Son 10 ya las alertas en lo que va del año que se han emitido. Y no se descarta que en alguna de las otras escuelas también. En algún profesor hayan dado
23: ¡ay, los profes!
21: Los profes.
22: Para no ir a clases.
24: No. ¿A dónde
22: pero
24: vamos
22: bueno,
24: a parar?
22: ¿A dónde vamos a parar?
23: En el marcador, vamos a poner ahí en el
24: baño. En el baño de aquí en la empresa. Ay, no. No vengan durante todo el mes de mundial porque va a haber tiroteo.
22: Y amenaza de bomba y todo lo demás, ¿no? Pero bueno, chicos, esto y más información www.noticieroscrem.com.mx, nuestra página de Facebook Noticieros Crem.
23: Gracias.
22: Bonito día, bye.
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21: Tendremos más información en el espacio del señor Víctor Marla.
24: A la 1:00 p.m. en Actualidades Grem.
22: Y a las 7:00 p.m. en Ruta 30 con Valeria Quiñones.
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21: ...8.36, temperatura 25 grados... ...ya estamos en el tiro...
23: ...que se arman los catorrazos...
24: ...órale pues...
23: ...hoy no más...
21: ...hoy no más...

0: ganadora es la mía.
1: Ahora yo voy con algo un poquito más acá, ¿eh?
0: Espérate. No lo puedo creer.
1: Si usted escucha esta canción, ha de pensar, esta canción la propuso Brandon, la propuso,
0: más joven.
1: La propuso la Tisha, que también ya también la ha de escuchar en redes sociales, pero no, señores. El Core lo propuso.
2: Es correcto, yo voy con Perlas Negras, Natanael Cano y Gabito Ballesteros.
1: No lo puedo creer. ¿Eh? No lo puedo creer.
2: Perlas Negras, solo más.
1: Oye, te van a poner como en redes sociales. Natana. Antes eras chévere, mi Core.
0: Te está afectando juntarte con esos dos.
2: Bueno, no, está chida.
0: La rola es buenísima.
2: Natanael Cano y Gabito Ballesteros.
1: Y Perlas Negras. Chécate nada más. Joan Sebastián, muchachos. Trépale, mi Core.
0: O sea, Core con Natanael y tú con Joan.
1: Te irá mejor.
0: ¡Que yo pida Mozart!

0: Te irá mejor sin mí, es la opción que yo estoy manejando el día de hoy.
1: O la arrolladora en los puritos huesos.
2: Natanael Cano y Gabito Ballesteros.
3: Perlas negras.
1: Hola.
2: Sí,
1: perlas negras. Sí, es muy buena la rola, ¿eh?
3: Sí, perlas negras.
1: Hola, hola.
4: Sí. En los puritos huesos.
1: En los puritos huesos. Quiero hacerte el amor.
0: Las tres rolas son muy buenas.
1: Como me vengan ganas. ¿Dónde prefieres? ¿En la sala o en la ducha?
0: En la...
1: ¿O en lo ancho de tu cama?
0: Caray, ¿qué, ¿de qué estamos hablando?
1: De la rola, así dice.
2: O sea, no, pero no.
1: Como me vengan ganas. En la sala.
0: ¿En un terreno baldío se puede?
2: Bueno, cuando no hay para hasta en el Zacatito.
1: Hola.
0: Bueno.
2: Bueno.
1: Buenos días.
4: En los puritos huesos.
1: En los puritos huesos.
0: ¿Y qué está pasando, eh?
2: No, pues puro que quiere quedar flaco. Trae trauma.
1: Puro crico. Esa rola me la voy a llevar para allá. ¿Ya la pusiste tú allá?
0: No. Una vez.
1: La voy a llevar para allá.
2: Ah, si no se las borra.
1: Hola.
0: Bueno.
2: Perlas negras.
0: ¿Sí?
4: Joan Sebastián.
0: Épale, mi salme.
2: Perlas negras, Natanael Cano. Es el padrino de bodas de acá de señor Brandon.
0: ¿Quién, oye? Natanael. Natanael Cano.
1: Sí, dijo que si te casabas, él
2: si
1: te la pagaba.
2: Si te casabas, él iba a poner un varo, machín.
1: Dijo.
2: Es cuestión de él.
0: Que ponga el varo, pero que no cante,
2: no,
0: nomás.
2: No, que no va a cantar. Él va de invitado.
1: Hola.
4: Hola, buenos días.
0: Buenos días.
4: Perlas negras.
2: Natanael Cano. Perlas negras. Venga, sí se puede. Sí, se puede.
1: Votando por Natanael Cano.
2: Natanael Cano, Gabito Ballesteros.
0: Joan Sebastián, vótele.
1: La arrolladora. Hola.
5: Hola, por Joan Sebastián.
1: ¡Joan Sebastián! ¡Estamos empatados!
0: Hay empate aquí, muchachos.
2: Perlas negras.
0: Siguiente voto. Puede que decida cuál canción se queda.
1: O empaten los tres.
0: O empaten los tres.
2: ¡Ey!
1: ¡Hola!
2: ¡Ay, se queda la arrolladora!
1: ¡Súbele, mi Juan!

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0: 8:45.
1: Y ya está aquí con nosotros desde el más allá,
0: Madame Coco.
2: Hola, par de mugros. Estoy aquí, no con ustedes, no te equivoques.
1: Ok.
2: Estoy aquí.
1: ¿Cómo estás, madame?
0: A la otra dice, por favor, no invadan mi espacio. ¿Te parece?
2: Ya pedí yo una cabina para mí sola porque no me gusta respirar el mismo aire que ustedes. Me siento sofocada.
1: Pensé que la que no soportabas era la Tisha. Ahora no, ya nosotros la estamos llevando.
2: Sí.
0: No, para que veas, ¿eh?
1: No, madame. No, ahí se ve.
0: No hagas eso, madame.
2: A mí
0: no.
2: Más
1: porque la gente.
0: ¿Sabes lo que va a pasar? No, espérate. La gente puede también agarrarte en contra por andar haciéndole la.
2: No, es que yo no tengo nada en contra de la gente. Tú no me los quieras voltear.
0: No, pues
2: yo en contra de la gente no.
0: ¿Cómo
2: tengo
0: nos
2: nada.
0: Está diciendo?
1: Sí, que son unos mugrosos. Está diciendo. Así dijo fuera del aire. Todos los que escuchan.
0: Ya no quiero estar con ustedes, que me pongan mi cabina aparte.
2: A mí la única persona de aquí

0: que me cae bien es Juanchis.
1: Ah, y para empezar, como le dices, no va.
0: Porque somos amigos.
1: Oilo. Sí, Juan. Juanchis, ¿te podemos decir, chao, Juanchis?
2: Oye, hoy de qué sí, nos, ¿de qué nos vas a hablar, madame?
0: ¿Qué pasó?
2: ¿De qué nos vas a hablar? ¿Cómo nos va a ir en la vida?
0: Sí, ¿cómo les va a ir en la vida?
2: Ok, ¿tenemos llamada? Piscis, nos dicen a través del WhatsApp.
0: No dijo nada, dijo Piscis. Vámonos con mi querido Piscis, te digo. Hoy te va a pegar una canción vieja y terminarás recordando a alguien del pasado. Querrás marcarle, pedirle perdón, arrastrarte y humillarte una vez más por su amor. No lo hagas, mi querido Piscis.
2: Buenos días, madame. Soy escorpión, dice Pedro.
0: Pedro. Dice por acá, traes mirada de yo ya sé todo lo que hiciste. Hoy alguien te va a querer mentir, pero tú ya sabes la falsedad de esa persona. Que cuando te dicen, te cuento algo, tú dices, ya sé que me vas a contar. Muy astrológico, mi querido escorpión.
2: Tenemos un audio, madam.
0: Ok. Márquenle también. 871-7126-971.
2: Ese mero, ponle play.
0: ¿Qué pasó?
3: Buenos días, hijos de la Laguna.
2: Buenos días.
3: Como siempre se cae de la perla del Conchos, Camargo, Chihuahua. Ahí a la nana Coco, soy Acuario. Saludos para todos allá en Gómez Palacio. Y para la familia Cindero González, de parte del Gil Arguelles.
0: O sea, ya ni siquiera mamá Coco.
2: No.
0: Ya soy nana Coco.
2: Nana Coco. Nana, y luego ya después vas a ser para la Coco. Para la Coco, ¿qué anda ahí?
1: La Coco y su banda.
2: Es que te digo, de repente ya.
0: Para Doña Coco. Al rato Coco. Voy a terminar siendo Doña Coco para ustedes. ¿Qué signo era?
1: ¡Ah! Todo por estar criticando, ya ves. No lo supiste. Va de nuez. ¿Quieres escucharlo o no? Por favor.
3: Buenos días, hijos de la Laguna. Saludándolos como siempre desde acá, desde la perla del Conchos Camargo, Chihuahua. Ahí a la nana Coco, soy Acuario.
2: Nana Coco. Acuario.
3: Saludos para
2: Acuario,
3: todos allá en Gómez Palacio. Y para la familia Cindero González.
1: Ahí está, pues. Nana Coco.
0: Oye, mi querido, andas raro. Más de lo normal. Hoy podrías desaparecer horas de entre tus amigos y tu familia. También hay altas probabilidades de comprar algo inútil por internet.
1: Que ni siquiera necesitas, pero ahí vas.
0: Es que
1: estaba en oferta.
0: Sí, las llantas de tractor siempre están en oferta.
2: Y luego ahí viene el hot sale. Cuidado. Porque somos débiles. Madame Coco Aries, y saludos para la banda de Vulca Universidad.
0: Saludos, guapos. Besos para ustedes. Mi querido Aries, hoy tienes energía para pelearte con todo el mundo, especialmente con el que tienes enfrente. Antes de discutir, recuerda que ya no estás para andar subiendo la presión de nadie de a gratis. Es lo que te digo a ti con el señor Core.
2: ¿Qué me dices?
0: Ya no lo hagas enojar.
2: No, deja, es que solo
0: se enoja.
2: Deja de subirle
0: la presión.
2: Solo.
0: Por eso los regaña el jefe, porque tú y la otra mugrosa lo van a infartar.
2: No.
1: Yo no hago caso.
2: No.
1: Tira. Okay. Nada de nada.
0: Señor coreano, sí sabía usted que este y la otra mugrosa le tienen envidia, ¿verdad?
1: No sé de qué me hablas.
2: Me protejo.
0: Al que su brillo le moleste, que se ponga lentes.
1: ¡Madame Coco! ¡Soy Cáncer! Y qué buena limpia le hiciste al Cruz Azul que ganó.
2: ¿A poco tú fue
0: claro,
2: por ti?
0: Por supuesto. Alguien me pagó por ese trabajo.
1: Oye.
0: Su
2: al
0: director
2: último
0: técnico.
2: Minuto ganaron.
0: Su director
1: al último
0: técnico.
1: Ya andaban.
0: Es que ustedes no saben, pero
1: sí,
0: yo.
1: Sí, van a tiempos extra.
2: ¿Tú a quién le vas, madame?
0: ¿Yo a quién le voy?
2: Sí.
0: No, yo nada más sé de fútbol americano.
2: ¿Por eso a quién?
0: Porque yo puro Estados Unidos.
2: ¿A quién de fútbol americano?
0: A los Patriots.
2: ¿A los Pumas?
1: A los Patriots de los Pumas.
2: Ok, está bien.
0: Alguien le va a los Pumas en este momento.
1: Ay, está agüitadillo, míralo.
0: Cachún, universidad, ¿verdad? ¿En qué estaba?
2: Tauro, por favor.
0: Ok, mi querido Tauro. Tu felicidad hoy depende de tres cosas.
1: Cáncer, ya viste con...
2: ¿Ah, ya dijiste Tauro?
0: Ahí voy. Tu felicidad hoy depende de tres cosas. Comer rico, que no te molesten, y encontrar una posición donde no te duela nada.
1: Ándale.
0: Si alguien altera eso...
1: Búscalo, ahí tengo el libro. Si
2: quieres... ¿cómo que una posición donde no te duela nada? A ver, ¿de qué estamos...?
1: Ya
2: te estás pasando de la radio últimamente.
1: No, sí, te estás pasando.
2: de repente te pasas.
0: No, para dormir.
1: Sí, te dio un buen pasón.
0: No. El que en pan piensa es porque hambre tiene. El que en pan piernas. Yo digo para dormir.
2: Ah, es que no hagas pausas, por favor.
0: Pero es que sí, tú.
1: Por eso dije acá.
0: Ay, mi Laura, atiéndelo más, por favor.
1: Laura no está.
0: Laura se fue.
2: Abuela Coco.
0: Abuela Coco.
2: Piscis. Saludos desde Wisconsin.
1: El de cáncer nunca lo dijiste y eso que te dijeron lo del.
0: Ah, ya verá.
2: Es que ¿cuál es la posición de cáncer? Dinos.
0: Ay, un día les voy a decir esa, fíjate. Vámonos con cáncer, anda sensible y cualquier cosa te puede hacer llorar. Sientes que nadie te valora, así que tómate un tiempo, un cafecito y deja de andar de llorón y sentimental. Las cosas como vienen, chilletas.
1: Sí.
2: Y ahora sí, hasta Wisconsin, Piscis. De parte de Edgar.
0: Ah, es el que me dijo abuela Coco.
2: Sí, abuela Coco.
1: Abuela.
0: Hoy te va a pegar una canción vieja y terminarás recordando gente que ni debe seguir viviendo en tu cabeza. Vas a rogar por amor, te vas a humillar. ¿Cómo sabes hacerlo?
1: Llamarle a
2: la... ¿Y los Libra, madame?
0: Los Libra era del
4: signo Libra.
0: Ahí voy. Hoy gastarás dinero en algo innecesario, mi querido Libra, pero muy bonito. Regalos para tus compañeros de cabina. No creo.
1: Eso es bueno, es bueno.
0: No creo. Me gastarás en algo muy bonito. Luego dirás, hay que ahorrar.
1: Hay que tener fe. Yo sé que no, pero hay que tener fe. No,
2: cuando me vuelva a ir de vacaciones, muchachos.
0: La gente tacaña no cambia.
2: No. Es que yo no sé por qué ustedes empezaron a decir eso. Empezaron a esparcir esos rumores y nada que ver, ¿eh?
0: Son rumores.
2: De repente te pasas, madame, de la raya.
0: Yo me paso.
1: Sí. Desde ahorita de la posición.
2: Sí, andas muy pasadita el día de hoy, ¿eh?
0: No, tú andas muy mal pensado.
1: Y muy sensible.
0: Muy sensible. Y muy gastalón.
2: Juan, ¿qué signo?
5: Géminis.
0: Vámonos con Géminis para mi querido Juan.
1: Oye, felicítalo, madame Coco.
0: ¿Eh?
1: Él cumplió años.
0: Happy.
2: ¿Unos billetillos nada? ¿Para el cumpleaños?
0: Happy birthday to you. Happy birthday to you.
2: Ay, por eso que si unos billetillos nada.
0: No, ya le canté el Happy Birthday.
1: ¿Ya con eso?
0: Ya con eso.
1: ¡Qué piedra! ¿Te andas quejando de té? ¡Qué piedra! ¡Estás peor! ¡Madame Coco!
2: ¡Qué bárbara, eh!
0: Su signo. Déjame le doy su signo. Traes tanto chisme acumulado.
2: Sí es. Sí es.
0: Traes tanto chisme acumulado que ya pareces noticiero. Hoy te enteras de algo bueno y también de algo que no era asunto tuyo, pero necesitas soltar. Tu pecho no es bodega, cuéntanos.
2: Si quieres nos vamos a corte de una vez, mi Juan, para que sueltes lo que traes.
1: No, es que no lo suelte, me imagino, no tenemos con qué pagar eso.
2: Un spray. Bueno.
6: Bueno.
1: Sí, ¿quién habla?
6: Gerardo.
1: Gerardo.
0: Ay, mi Chifus.
1: Chifus,
0: precioso.
1: ¿Cuál es tu signo?
6: Ahí le mando un saludito, un abrazo a Juan Salmerón.
1: Ahí está.
0: Un abrazo.
6: Parte del Chifus de Hormiguero Rancho.
1: Dice que muchas gracias, ¿eh?
6: Gracias.
0: ¿Qué signo le vas a mandar una caguama?
1: Leo.
0: No te mandaron ni una caguama. Bueno.
1: Y te ríes.
0: Hoy quieres verte espectacular.
1: Espectacular.
0: Espectacular.
1: Es que tiene buena petaca.
0: Aunque solo vayas a trabajar. Y está bien, porque uno nunca sabe cuándo se va a topar Alex.
1: No, Macayu.
2: Es lo que quieres.
6: Oh, eso no me gustó.
1: No me agrada, dile.
2: Tira, León.
1: Te digo que la anda regando desde que llegó. Fíjate.
2: No, Rodrigo dice, saludos, señora Coco.
0: Señora Coco.
2: Sagitario.
1: Fíjate tanto cuidándote y esto en un ratito tracas.
0: Sagitario, tu espíritu quiere vacaciones, renunciar, largarse a la playa. Pero tu cuenta de banco dice, ponte a jalar. Maldito lisiado.
2: Muchas gracias, madame.
0: Muchas de nada.
2: Esperemos que ya para el jueves ya vengas más tranquila.
0: Yo no vengo alterada. Tú vienes mal pensado. Esperemos que para el viernes ya te hayan atendido.
2: No, pero sí me interesa eso de las posiciones. Para la próxima vez que vengas, ¿no? Por favor.
1: Ya le moviste, le inquietaste. Algo que menos duela.
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12: ¿Qué trae la otra?
1: ¿Por qué?
12: La Madame Coco.
1: Andaba jariosa, andaba jariosilla.
12: Aquí la quieren tener, aquí sí, la quieren tener.
1: Es que me dice que a mí que no me atienden, a ella más bien.
12: Yo también digo que a ella no. Oye, seguimos con más en este lunes de puras de arranque.
1: Súbele porque llega el vagón chicano.
12: El carretonero.

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1: Dos mujeres, fíjate. Ay, ¿qué seremos? ¿Seremos la madame y yo?
2: Yo creo que sí. Dos mujeres que no se toleran. La banda MS.
1: 9 con 2, 26 grados.

0: lugar. Este es el Cacareo.
1: 9:04, 26 grados de temperatura en la comarca lagunera. Muchachos, arrancamos con el Cacareo.
2: Así es, muchachos, porque hoy vamos a platicar de esos programas de televisión que paralizan al país. Sí, yo sé que ahorita ya estamos en la época de que vemos televisión, sí, en YouTube, vemos Netflix, sí, vemos todo, pero sigue habiendo ciertos programas de televisión, sí, que la gente, que nos mantiene a veces pegados a la misma.
1: Digo, no te vayas tan lejos. El próximo encuentro deportivo futbolístico del mundo.
2: La justa mundialista.
1: La justa mundialista que viene en unos cuantos meses, bueno, sí, meses, ¿no? O sea, es un evento deportivo que paraliza por completo al país. Digo, a tal grado que iban a adelantar las vacaciones.
2: Imagínate nada más. Y luego a eso súmale justo que va a ser aquí en nuestro país. Uh-huh. O sea, es la tercera ocasión y pues la verdad que siempre es una fiesta, mi tía.
1: Sí, y este tipo de programas realmente paralizan al país. Digo, ¿qué pasa? Ahora que sí van a tener clases los morrillos, pues los dejan muchas veces llevar tele.
2: Todos los bares te ponen ahí en sus pantallas. Vayas el partido, sí, para que vayas y los veas ahí. Familias se reúnen, sí, para verlo en la sala. Si a lo mejor te toca estar trabajando, te escondes en el baño para verlo.
1: Aquí la de RH dijo que ya no se iba a dejar poner la tele. La otra vez la embarcamos. Le dijimos, a ver si la de RH de ahorita, él dijo,
2: sí, cómo no. Entonces, sí, como que la justa mundialista, este torneo que viene ya el próximo mes, es uno de esos que van a paralizar a México.
1: Exactamente. Ahora, otro de los programas que sorpresivamente podrá gustarte o no gustarte, pero de que paraliza el país, sí o no, La Casa de los Famosos.
2: La Casa de los Famosos, que por cierto, viene la próxima temporada, ¿eh?
1: Estará buena.
2: En julio, tengo entendido.
1: Sí. Oye, pero es que también platicábamos que, digo, ahora con estos nuevos formatos que han salido muy similares a La Casa de los Famosos, tiene la vara muy alta la productora porque, digo, ya tuvimos La Granja en TV Azteca, sí, ¿no? Que era un formato parecido, pero le agregaste el plus de los tenías trabajando en una granja, había animalitos. Luego metieron en YouTube La Mansión VIP.
2: Sí, de Hot Spanish.
1: De Hot Spanish, que también ya lo hicieron con muchas cosas más. ¿Qué nos va a tener que ofrecer Televisa para que sea interesante? Por ejemplo, ahorita está MasterChef 24/7.
2: Sí.
1: Que
2: sí.
1: No cuajo. Bueno, a mí no me gustó. ¿La ves, Juan?
3: No.
2: Pero yo, bueno, yo a como he visto, por ejemplo, la interacción en redes sociales, porque digo, La Casa de los Famosos sube sus clips como los momentos más importantes. O sea, el auge que sigue teniendo, yo creo que no le llega a La Granja y a todos.
1: No, claro que no. Pero volvemos a lo mismo. Ya ahorita que tienes como estos antecedentes, sí van a tener que ofrecer algo diferente para, sí, que sea atractivo.
2: Sí, totalmente. Y también buscar bien qué famosos vas a meter allá a la casa, porque pues ya siento que la pasada donde estuvo Adrián Marcelo y Gala Montes, o sea, todo el rollo que se hizo.
1: Polémica.
2: ¡Uf! Polémica.
1: Ahora, nosotros estamos hablando de los programas nuevos, pero ¿qué me dices tú? A lo mejor ni sabes de quién te voy a hablar tú.
2: A ver, échale.
1: Pero acá mi Juan Salmerón, sí, de un Siempre en Domingo. Siempre en Domingo era un programa que reunía a las familias. Todos los domingos los papás, los hijos, los abuelitos se sentaban a ver ese programa.
2: ¿Conducido por quién?
1: ¿Era quién? ¿Jacob Lazablu? No, ¿quién era?
2: Verónica Castro.
1: Raúl Velasco. Sí, Mala Noche de Verónica Castro también era un programa muy, muy visto.
2: Estuvo Juan Gabriel ahí.
1: Ajá, porque te hablo que esos eran los programas donde los buenos artistas se daban a conocer. Antes no había plataformas digitales, antes no había redes sociales. Entonces, una Yuri, un Mijares, un Ricardo Montaner se presentaron ahí. Entonces, era paralizar al mundo y paralizar a México para poder ver ese tipo de programas.
2: Y siento que eso tiene más mérito todavía. O sea, un programa que te haya causado eso en épocas donde no había redes sociales, era en serio reunir a las familias en la sala de su casa para ponerse a ver el programa.
1: Exacto.
2: Oye, ¿y qué me dices también, mi Tisha, de En Familia con Chabelo?
1: Uy, levantarte cada domingo y escuchar el ¿qué pasó, cuate?
4: ¿Qué pasó, cuate? ¿Qué eres, el muebles troncoso, cuate?
1: ¿Eh? ¿O está la catafixia, cuate?
2: ¿Qué chido? Yo siempre quise ser público de los que iban ahí en Familia con Chabelo, de los invitados.
1: Sí. ¿Sabes de quién era yo muy fan? Del señor Aguilera.
2: El señor Aguilera.
1: Que saludaba a los amiguitos de provincia.
2: Sí, fíjate. Qué chido.
1: Pero sí era un programa que la neta siento yo que hace falta.
3: O sea, ya levantarte un otro programa viejito también.
1: Llevamos de viejito siempre en Domingo, Mala Noche y Chabelo. ¿Alguno que te acuerdas?
3: Chespirito.
1: Chespirito.
3: El Chavo del Ocho. El Chavo del Ocho ese. Todo papas en el
2: Ocho. Sí.
1: De los nuevos programas, así, ¿cuál crees tú que sí paraliza? Digo, ya hablábamos de el próximo. La justa
2: mundialista.
1: Sí, la justa mundialista.
2: ¿De los nuevos?
3: Bueno, no, estos no son nuevos, son eventuales. Y siempre y cuando, ¿qué equipos lleguen? Como el de ayer.
2: Sí.
3: Se paralizó para ver el partido de Pumas.
2: Sí. Pero hasta yo, que ni le voy, ahí estuve viendo.
1: Ahí estabas de ti, es que tú eres bien villamelonzote.
2: Yo le voy al que gane. Oye, pero ¿sabes cuáles series?
3: Estaba porque estaban a Chévez de Agrafa.
2: Sí, es obvio. Oye, ¿sabes cuáles también estas series paralizaron durante buen tiempo al país? El juego del calamar. El juego del calamar. Sí. Sobre todo la primera temporada, que fue en plena pandemia. Salió en el 2020, si mal no recuerdo. El juego del calamar, todos estábamos viendo esta serie.
1: No, está buenísima. Yo me acuerdo que yo llegaba aquí, ¿sí o no? ¿Tú lo viste, Juan, va? Sí. Porque llegábamos y aquí platicábamos, Juan y yo, del juego del calamar. Sí, estuvo buenísimo.
2: Sí, estuvo buena. Sí.
1: Las novelas también en su momento. Sí, por ejemplo, por ejemplo, los de Televisa Niños, ¿te acuerdas nuestras épocas?
2: Sí.
1: Que los finales eran en el Estadio Azteca, Core, ¿te acuerdas tú?
3: Sí.
1: Que claro, cómplices al rescate, todas las.
3: Llevaban todo el elenco. Todo el elenco se presentaba. Lo hacían de cuenta como el último capítulo ahí.
1: Exacto, era el último capítulo ahí y los finales eran en el Estadio Azteca. Entonces sí eran programas que paralizaban al país.
3: Dice que todo empezó con Big Brother.
1: ¿Sí? Big Brother. Sí, de hecho son de la misma empresa, que son de Endemol.
3: Sí, de ahí empezó la Casa de los Famosos.
2: Adrián Uribe, o sea, en Big Brother estuvo Adrián Uribe, Jordi Rosado, el Palazuelos.
1: Pero deja tú esto, estás hablando de la VIP, pero vamos a ser sinceros, el mejor Big Brother, donde estaba la Mapacha, donde estaba Salia, donde estaba el Pato
2: Zambrano.
1: Es ese, anda, que la Salia.
2: Ese fue el Big Brother.
1: Ese fue el Big
2: Brother. Oye, nos dice acá Burbujas.
3: Burbujas, sí, ese es el que seguía después de Chabelo.
1: Okay. ¿Sí sabes cuál es?
2: No.
1: Donde salía Patas Verdes, Pistachón Zigzag, El Eco Loco.
3: Mafafa era la que tomaba los musguitos. Una lagartija.
2: Okay.
1: ¿Dónde salía?
3: Ah, Fiebre de...
1: No.
3: ¿Y cuál?
1: Es que se me fue la rola. Le salía Gina Montes.
3: Ah, pues ¿sabes? Se llama la Carabina.
1: Ah, ¿esa qué? Esa yo no la vi.
3: Sí, es que ese, ahí trabajaban varios. Estaba César.
1: ¿Costa?
3: César Costa. Estaba Héctor Suárez.
1: Ah.
3: Que hace poquito vi una entrevista, ¿Gomis? Ya está muy...
1: ¿Eh? ¿Héctor Suárez Gómez?
3: Sí, y luego él mismo, el que le hacía de la pájara Peggy, obvio, ¿eh? Uh-huh. Chabelo. Chabelo fue parte también de ese programa.
1: ¿A poco? ¡Ay, Chiquilladas, Core!
3: Chiquilladas. ¿Quién es el que ahorita anda cantando que era de Chiquilladas?
1: ¿Quién?
3: Alex Intec.
1: Ah, no, Alex Intec ya ahorita anda haciendo lo que Dios le dé entender.
3: No, pero él fue parte de Chiquilladas.
2: Oye, dice, mi domingo empezaba con Odisea.
3: Ese fue el primero que le empezó a echar tierra al reggaetón.
2: Sí, me lo funaron.
1: Por eso ya no está haciendo nada.
2: Ah. Odisea, Burbujas, después Chabelo y enseguida la película del Santo.
3: Esos contra las momias. Los
2: familiares.
1: Terror bajo la tierra.
2: Terror.
1: Dice por acá que... ¿Qué es eso?
3: Los murciélagos. Volaban así. Son los efectos que hacían.
1: A ver. ¡Ay, qué vivo! Oye, como la película donde salía Caperucita y el...
3: Y el
1: niñito que hablaba allí.
3: Era un nanito. Era peludo. ¿Cómo se llama el que era el de con tinieblas?
1: Es que este está Anuche. Muy joven.
2: No, tú dime, yo aquí te absorbo el conocimiento.
3: Sí, pues sí, ya vi que no más pela los ojos.
1: Está muy chiquito.
2: Oye, también hubo una serie, mira, ya yéndonos actuales, porque ya se fueron muy allá del año de los dinosaurios ustedes.
3: No.
1: Sí. Ay, atrevida.
2: Oye,
3: mira, Juan, lo que digo.
2: Cuando en su momento salió La Casa de Papel, también no sé si ustedes vieron esta serie.
3: Y ya está otra vez, ya.
1: Sí sé cuál es, pero no la vi.
2: Ay, sí, o sea, ya es el spin-off de un personaje de La Casa de Papel.
1: ¿El qué, perro?
2: Spin-off.
3: Chécala.
2: O sea, una serie dedicada a un personaje, pues nada.
3: Ese es el lenguaje que se da para allá, para Villajuana.
1: Dale, mira.
3: Eso no palito.
2: Los Simpson, yo creo que sí entran los Simpson, la verdad.
3: Sí, sí, los Simpson es clásico. Clásico.
2: Sí. Siguen sacando capítulos nuevos, sí, de hecho, de los Simpson.
1: ¿Quién dicen ahí con René Casados? Ustedes a que ver, traen el WhatsApp.
3: A ver, René Casados dice. Ah, pues cuál
1: es. Hola,
3: era?
1: Chicos, buen día. XETU. Con René Casados. Era el que decía: sonríe y la fuerza estará contigo.
2: Tío Gamboín, dicen acá.
3: ¡Tío Gamboín!
2: Ah, pues es que no le puso acento. Yo como no conozco.
3: Él salía en las tardes y siempre presentaba un juguetito nuevo. Tío Gamboín. Mi sobrino decía.
2: Tío Gamboín.
1: Tío Gamboín.
3: Gamboín.
2: Oigan,
3: pensando en el Xbox, güey.
2: Recientemente salió la nueva temporada, pero cuando fueron las temporadas originales, Malcolm el del medio.
3: Malcolm.
2: También era una gran serie, la verdad.
1: Yes, no, maybe, I don't know. Can you repeat the question?
2: Oye,
1: al menos sabe cuál es.
2: Oye, que salió la nueva temporada nada más para plataformas digitales, pero el personaje que interpretaba a Dewey, el hermano menor, no quiso salir en la nueva.
1: No quiso ir
3: al Dewey. Ah, no.
1: El Dewey
2: rechazó los millones.
3: No le llegaron al
2: precio. No, lo rechazó. Le ofrecían buena feria e incluso le ofrecían.
3: ¿Pero cuál fue el motivo? ¿Por qué?
2: Porque pues él ya
1: se dedica a la música.
2: Se dedica a la música y se alejó de la actuación desde que terminó Malcolm el del medio. E incluso le propusieron: desde tu casa, grábalo como si fuera una videollamada.
1: O sea que el que sale en la serie no es él.
2: No es el
1: original.
2: Es
1: uno que se... Caí redondita como en las mentiras de mi ex.
2: Así es.
1: Sí, caí.
3: ¿El auto increíble se les tocó?
1: No me tocó.
2: Ah.
1: Pero sí sé cuál es.
2: Oigan, sí es cierto, sí. Miren, es que ya acá nos pusieron una listota de programas. Saludos para Oppo 14, la academia, muchachos.
3: Es lo que te iba a decir, en lugar de ser la academia, fue la que...
1: Todos lo sabemos, cuesta subir la cuesta, la academia.
2: Y es que la verdad, todos nos acordamos de la primera temporada, de las primeras, porque ya las últimas ya nadie se acuerda.
1: Yo creo que hasta la temporada de Carlos Rivera. Y Yuridia.
2: Carlos Rivera, Yuridia, Erasmo Catarino, era en la primera, ¿no?
1: ¿Quién ganó en la primera? ¿Miriam, no?
3: Pues sí, Miriam.
1: Miriam.
3: Es donde salió Toñita, salió Yair.
1: Yair, Víctor, Raúl.
2: Víctor. El Erasmo también salió ahí.
3: Que no, nunca sobresalió, para que veas que no es bueno ganar el primer lugar, no dices, no te asegura nada.
2: No.
3: Mejor despegaron mal los otros.
2: ¿Te acuerdas de el famosísimo Paolo Botti? ¡Ay! Con la Botti vuelta.
1: Cuando le cambié, fíjate, tanto paralizaba el país que cuando se cambió el look, el Paolo Botti, hicieron todo un programa especial en la academia para mostrar su cambio de look.
2: Y dime dónde está ahorita el Paolo.
1: Sabrá Dios.
2: Chale. Oye, también dice por acá MasterChef, La Casa de los Famosos y ahora La Mansión de Hot Spanish.
1: Qué buen programa, ¿no la vieron ustedes de La Mansión VIP?
2: No, no. XH Derbez de La Familia Peluche.
3: Sí.
2: O sea, obviamente La Familia Peluche fue como que la serie que más despegó, pegó. Pero todos los personajes que tiene Eugenio Derbez también, sí. A mí me dan mucha risa, la verdad.
1: A mí me gustan mucho también. Bueno, no todos.
3: Ese es cuando ya vas para afuera.
1: Ay, me estoy acordando de una.
2: ¿Cuál?
1: Rebelde.
2: Y soy rebelde.
1: La telenovela Rebelde, amigos.
2: ¿Dónde salía Belinda?
3: RBD.
2: Sí, ¿no?
1: ¿Dónde salía Belinda?
2: ¿No salía ahí?
1: ¿Dónde? Apágale el micrófono. Levántate
2: no.
1: de aquí y vete.
2: Dulce. Dulce María.
1: Anaí, Dulce María, Maite, Cristian.
2: Sí, no.
1: El Uckerman.
2: Me la bañé.
1: Te la bañaste, Poncho Herrera. Oye, fue una telenovela tan exitosa, la más larga de la historia. Hay un día, creo que en Brasil, el día de RBD. Desgraciadamente fallecieron muchos fanáticos en un concierto de
3: ¿quién
1: ellos.
3: ¿Quién vino de una reggaetonera? Vino aquí a México.
1: Karol G.
3: Y tú estás Anaí.
1: Yo creo que
3: era fan de ella, de
1: Anaí.
3: De RBD.
2: Sí. Oigan, Pepe Romo dice: Los Años Maravillosos. Y también Alf.
3: Alf.
1: Ay, el príncipe del rap era buenísimo también.
2: Con este.
3: Bruce Willis. Ah, no, este, ¿cómo se llama?
1: Will Smith. El que cachetea.
2: Oigan.
1: Los Oscars también.
3: El que cachetea.
2: Los Oscars.
3: ¿Cacheteó el viejo o qué?
1: ¿Eh?
3: ¿A quién cacheteó?
1: Al conductor de los Oscars, ¿no te lo supiste?
2: Sí,
1: que de hecho Will Smith es una de las personas vetadas por los premios Oscars durante 10 años no va a poder participar.
3: Porque criticó a su mujer, ¿no? ¿Qué?
1: Sí, se burló de su esposa. O
2: sea, que muchos en un inicio pensaban, no, es show. Que se me hace que es parte de la dinámica.
1: No, no.
2: Era verdad.
1: ¡Lánzate al pastelazo!
2: ¡Ahí voy para allá!
3: ¡Ya vas para allá! ¡Te están esperando!

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17: Ok, ya son las 9:24, 27 grados.
18: Oye, seguimos con más en este lunes de puras de arranque. El Brandon ya va rumbo a...
17: al pastelazo. No sé dónde vaya a entregar el pastelazo, pero en unos minutos se sabe. Mauricio Centeno dice, buen día, Dios los bendiga. Siempre los ilumine, siempre solo por hoy y mañana por siempre.
18: Gracias. Oye, Pedro.
17: Ahí está. ¿Giovanni o qué?
18: Bueno,
17: pues ahí está.
18: Giovanni Sebastiani. Ah.

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8: Turístico,
9: hola.
8: ¿Qué tal, eh?
9: Muchachos, estoy muy orgullosa de ustedes con esta programación el día de hoy.
8: ¿Qué tal?
9: Oye, ¿esto es de Netón Vega?
8: Se llama Turístico. Confieso.

0: una cortesía de Los Tropicales. Nos enlazamos con la regaladora para la entrega del pastelazo del día de hoy. ¡Felicidades!
1: 9.34.
2: 27 grados, Brandon.
3: ¿Dónde andas? ¿Qué onda, muchachos? Oigan, no me lo van a creer. Hasta Gómez Palacio, mi tisha.
1: A gomitos.
2: ¿Y eso?
3: A gomitos. Sí, en especial a la expoferia de Gómez Palacio, porque el encargado de la misma está de manteles largos. Ah. Él es Raúl Vargas Faspar. ¿Cómo estás? Muchas felicidades.
4: Muchas gracias, muchas gracias.
3: Oye, ¿te reportaste tú mismo? ¿Se vale decir cuántos años estás cumpliendo o qué?
4: Sí, ya en el cuarto piso, 40 años.
3: Oye, mi Raúl, y cuéntanos, ¿cómo te gusta festejar tus cumpleaños? ¿Tienes algún plan para hoy?
4: Bueno, últimamente ya van varios años que me la paso trabajando. Pues ya ves las responsabilidades y todo, entonces pues trabajando y ya pues cuando regreso a mi casa... pues ya vemos qué se hace.
3: Se vale. Mira, lo importante es, bueno, te vas a pasar trabajando, pero lo importante es que ya está aquí el pastelazo para que lo compartas, o si no quieres, no lo compartas. Así que, muchachos, ¿les parece si lo felicitamos juntos?
2: ¡Listos!
3: Oye, pues de parte de Los Tropicales y de Los Hijos de la Laguna te queremos desear
2: ¡felicidades!
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1: La guajira colombiana.
2: Yolanda.
1: Sabes que te quiero, ¿eh?

0: Los hijos de la laguna.
1: No el grupo Firme junto a Luis Mejía.
2: Calidad,
1: 9 con 38, 27 grados.

0: 9,44, 28 grados. Me están diciendo que por acá que Honorina era una señora que cerraba el ojito y luego le hacía... Por eso se hizo muy famosa en MasterChef, por ese chiflidito. Pero fíjate que a mí MasterChef, no sé, yo insisto, no sé si tú estés viendo la nueva temporada, Core, no creo, sí.
1: No, yo no he visto ni una de esas.
0: Este 24-7 no me está gustando, siento que le quitaron toda la magia al programa que ya estábamos acostumbrados. He tratado de darle la oportunidad, he estado viendo las galas todas las noches, pero no me ha logrado atrapar. No sé si los participantes o qué rollo, pero no me he atrapado, fíjate.
1: Pues no, yo menos, dijo aquel.
0: Oye,
1: dice la hora pico. La hora pico. Uno la veía por las chicas, la neta.
0: La morenota, la pelirroja y la güera.
1: La Mado no salió de ahí.
0: Isabel Mado. No, Isabel Mado era de Combroso, ¿no?
1: No, sí, obvio que ya después fue Combroso. Era la secretaria de él. Sí. Pero salió primero.
0: ¿Salió de la hora pico? No sabía.
1: No sé. Sí. Había una que... Sabrina, ¿no?
0: Y Sabrina sí.
1: Sabrina sí.
0: ¿Qué ha sido de Sabrina?
1: ¿Quién sabe? Pues andaba en el Nopor.
0: Ahí andaba. Sí, es cierto.
1: Sí, ¿quién más así de... Aparte de la hora pico? Bueno, es que la hora pico, aparte de... Estaba el señor este de la... Que le decían la tartamuda.
0: Oye, antes de que se me olvide. Falleció. En su momento, otro rollo fue uno de los programas más vistos de la televisión nacional.
1: ¿Y sabes quién era el conductor?
0: Sí, pues Adal Ramones.
1: Sí,
0: claro. ¡Eso! ¡Quieren venderle!
1: Junto los con martes. El... ¿cómo se llama? El otro camarada.
0: Jordi.
1: Que era Jordi Rosado.
0: Todos los martes yo iba bien desvelada a la primaria. Porque yo me quedaba esperando el monólogo.
1: El Meneleque.
0: Era el único programa que tenía artistas internacionales. Tuvo a Britney Spears, tuvo a los NSYNC, tuvo a los Backstreet Boys. Adal Ramones era...
1: Tuvo al camarada que se pone el brazalete que se transporta a otra parte. De los marcianos,
0: Oye, dice por acá, señorita Cometa. Esa es de nuestras épocas.
1: Sí, la señorita Cometa salía Koji Kabuto.
0: Koji Kabuto.
1: Y uno que se llama Chibigón, que era un dragón. Que lo alimentaban con pura teta, leche. De hecho, así le decían a mi hermano.
0: Sí.
1: Como siempre andaba que quería su teta. Le pusieron Chibigón.
0: Chibigón. Sí. Dice que la granja estuvo muy mamila. La granja VIP.
1: Ah, bueno.
0: Dice, buen día, una de las favoritas, Anabel Ferreira y Sábado Gigante de mis tiempos.
1: Rudy, el baterista de otro rollo, dice, era otro. No, y todavía se lo llevaron al otro lado, no estaba ya en un programa de los...
0: Sí, también. Él lo tenía Omar Chaparro.
1: Omar Chaparro, y lo ponía, órale, Rudy.

0: pegarle,
1: machín. Punto número uno. Quedará como media hora acá, punto. Dice, sábado gigante, que era todo el sábado. Comías y cenabas viendo ese programa.
0: Con este señor que también hizo un dúo en una rolita con el conjunto Primavera, con Don Francisco.
1: Oye, este programa a mí no me tocó verlo, pero dice mi mamá que cuando mi hermano era niño, le gustaba mucho. No es un programa para niños, según sé. Que las gatitas de Porcel.
0: Ah, yo lo miraba. Yo cuando yo vivía en Tijuana, las gatitas. Para, pa, pa, pa, pa, pa.
1: Chamaconas en poca ropa, ¿no?
0: Según sí, sé. pura sexosa.
1: Y dice a mi mamá que cuando mi hermano estaba chiquito le gustaba ese.
0: Las gatitas de Porcel. Ah, sí, que no está bien. Buen gusto, camarada. Chiquito. Hay un audio, a ver qué dicen por acá. Bueno.
2: No te equivoques, comadrita. Ella era Doña Clarita. Doña Honorina era una señora del campo.
1: Sí, cierto.
2: Doña Clarita era la del silbido.
1: Ah. Por eso decíamos que no se parecía.
0: No se parece, ¿no?
1: Entonces, bueno, Doña Clarita era la que le hacía. Y Honorina era otra.
0: Dice Odisea Burbujas, siempre en domingo, Chabelo, Chespirito, Cachún Rarrá. Para mí los programas hoy no sirven para nada. Menos los de Televisa, esas de Casa de los Famosos.
1: ¡Ay,
0: no les veo!
1: Ay, ya, póngale la casa de
0: menos
1: los
0: de la TV Azteca, ¿no? Le está echando a todos.
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4: .951, temperatura 28 grados, y pues ya nos vamos, pero antes de saludos al Meño de Tortillería Violeta, originario del Ejido La Luz.
5: Ay, Coahuila. Que siempre se rifa nuestro Meño, un abrazo y un saludote, muchísimas gracias.
4: Gracias por los chicharroncitos, compadre, ahorita hacemos la repartición aquí con los compañeros, uh-huh. Como debe de ser, ¿verdad?
5: Sí.
4: Vamos a felicitar aparte de... Ah, caray, ya se borró, ¿qué? ¿Qué hicieron? Dios mío. ¿Quién le movió? ¿Tú?
5: No.
4: ¿Tú estabas aquí?
5: ¡Está loco!
4: ¡La neta!
5: ¡Está loco!
4: ¿Qué hiciste, abusadora?
5: Ahí está.
4: ¡Ay, dije, ay! Bueno, vamos a felicitar. Vamos a felicitar aparte del ganador de allá, Raúl Vargas. ¿Es Gaspar o es Gaspar? ¿Ah? Porque Baltasar no es otro. Está en la explanada de la Espoveria, ahí los de Moroleón. Vamos a felicitar a Carlos Abraham Manzano López. Está cumpliendo 39. En este caso fue reportado por varias personas.
5: Ajá.
4: Por su tía Norma Patricia. Por su hermano Luis Fernando Manzano. Mariana Ramírez, su prima. Valeria Ramírez, su primo. Ah, es su prima también. Uh-huh. Juan Gerardo Manzano, es su hermano. Patricia Rivera, primo. Ángel Gabriel, tío. ¿Quién más? ¿Ya fue más? Acá está Carlos, él mismo se reportó también. Y Luz Mayela, que es su mamá, también lo reportó a Carlos Abraham. Muchas felicidades.
5: Ahí está, feliz cumpleaños también para Julián Zapata Contreras, cumple 43 años, fue reportado por su novia María Luisa Sánchez. Le hiciste quedar mal a la novia, sistema.
4: Sí, ¿verdad? ¿Yo qué?
5: No, pues yo estoy diciendo a ti.
4: No, pero me pegas a mí.
5: Es que ni modo que le pegue a la compu, me va a doler.
4: No, y te la van a cobrar aparte. Oye, Alejandro Juárez Gallegos cumple 17, también fue reportado varias veces por su mamá Berenice Gallegos. También Antonio Juárez, su papá. Renata Juárez, su hermana. ¿Quién más por aquí? Joana Guadalupe, su tía. Julio Antonio, su hermano. Juan Pablo, su tío. ¿Quién más? ¿Quién más? Son todos, ¿verdad?
5: Ajá.
4: Ok, y ahora vamos con el que sigue.
5: Javier Alexander Martínez Alvarado cumple 15 años, reportado por su amiga María Guadalupe Rosales Amador.
4: Amador. Sonia Vázquez Hernández cumple 55, reportado por San Juana Dávila Montelongo, que es su cuñada, y también reportó a su sobrina Mónica Dávila Vázquez, que cumple 31.
5: Ahí está. Feliz cumpleaños para Alejandra Ruelas Salcedo, cumple 36 años, reportada por su hermano Gerardo Ruelas.
4: Gerardo Ruelas. Sonia Vázquez, una vez más, cumple 55, y también Mónica Dávila, que fueron reportadas, en este caso, por Luis Gerardo Martínez, que es su
5: primo.
4: Y también la prima también allá.
5: Fernando Cuenca Briones reportó a su esposa Verónica Esmeralda Rodríguez Acosta, que cumple 31.
4: El Titis. Saludos al Titis. Bueno, fueron todos los que se reportaron muy temprano, de 7 a 8 de la mañana.
5: ¡Brandon!
6: ¡Qué huele, muchachos!
4: ¡Ey!
6: No, oigan.
4: Chifla como la del Master
6: para...
4: No, este bueno.
6: Pepe Delgado dice que nos va escuchando y va rumbo a Tlahualilo. Y ahorita nos topamos a un camión de la Ola. Lo saludamos y todo, yo todo bien. Y lo que de repente van diciendo, ¡saludos, Core! ¡No, tira León!
4: ¡Qué bueno! ¡Qué bueno!
5: Levántate, es el único que conozco.
4: Levántate el cuello, chavo.
5: Siéntate orgulloso, dile.
4: Sí. ¡Vámonos! ¡Hasta mañana!
6: Cuídense.
4: Bye.

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0: La barrita de caña, muchachos, complaciéndolos.
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2: Arrancamos este lunes para la banda, comadres, compadres. Suena banda machos. A capa y espada va para Pedro Rivas. Aquí nomás.

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1: Hola y muy buenos días, comadres y compadres. 10:06 a.m. 28 grados de temperatura en la comarca lagunera. Comadres, compadres, arrancamos con las 10 de Ticha, lunes para la banda. Así que es momento de que tú te pongas en contacto con nosotros a través del 871-7126-971. Es el teléfono en cabina. Y 8717-3618-85 es nuestro WhatsApp, ¿ok? Iniciamos la semana con buena música, así que súbele a tu radio porque esto es del Abandononona Clave Nueva. Ya no vives en mí, tú lo escuchas aquí nomás.

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1: 10 de la mañana con 13 minutos, 28 grados. Un grande de la música, muchachos. De los más pedidos, Alfredo Olivas, El Paciente, en este lunes, pa' la banda.

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19: 10 de la mañana con 22 minutos, 28 grados de temperatura en la comarca lagunera. Vámonos con lo que tú nos pides, compadre, que te ponemos hoy.
20: Voy a pintar mi raya con banda ráfaga. Hay unos saludillos ahí para el cuatillo, para el chifus, para el güero. Y arriba la máquina. Gracias, de parte del cuate.
19: Ahí está, arriba la máquina, muchachos. Vámonos con lo que nos pides aquí nomás.

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2: Oye, vámonos con más música, pero antes, saludos para los guachis. También para el güero, para Gael y Adrián. Esto va de parte del maestro Miguelón, que nos escuchan en Arboledas. Te quedas con esto de los Sebastianes a través del vaso. Aquí nomás.

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1: 10:37, 29 grados de temperatura en la comarca lagunera. Comadres y compadres, ya es lunes, arrancamos una nueva semana y yo siempre digo, esta semana no empieza para ver si puedes, empieza para demostrarte todo lo que ya sobreviviste, todo lo que aprendiste y lo que lograste, porque a veces se nos olvida, ¿eh? A veces vivimos más quejándonos y retándonos a nosotros mismos que reconociendo realmente todo lo que hemos logrado. Así que no le tengas miedo al cansancio, al caos, ni a todos los pendientes que hoy tienes, porque has salido adelante de muchos días complicados. A veces la vida no cambia de golpe, cambia porque un lunes dijiste, no me voy a rendir. Que esta semana te encuentre creyendo más en ti, dejando de minimizar lo mucho que tú vales, pero sobre todo que esta semana te ayude a entender que no tienes que ser perfecto ni perfecta para que tú merezcas cosas grandes y cosas bonitas. Créetela, la vida está por premiarte porque te lo mereces. Vámonos con más música, La Tracalosa. Esto se llama San Lunes. Aquí nomás.

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1: Híjole, y esta rola es buenísima. Me atrevo a decir que ya pasó a ser una de las clásicas. No es tan vieja, pero sí es un clásico. Es del Coyote, se llama Cita con un invento. Tú lo pides, nosotros

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6: Casi casi me despido, nos quedan 10 minutos juntos porque son las 10:50, tenemos 29 grados y ahí suena ya banda móvil, El Toro Moro, en las 10 de Ticha, aquí nomás.

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1: Y ya son las 10 de la mañana con 53 minutos. 29 grados de temperatura en la Comarca Lagunera. Comadres y compadres, faltan algunos minutos para que sean las 11 de la mañana. Y eso quiere decir que yo ya me voy. Oye, nos escuchamos mañana. Te quedas con música, banda Lagos. Siempre te voy a querer. Adiós.

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Hey, ¿qué onda? ¿Qué tal? Muy buenos días, amigos de la mejor 97.1 FM Estéreo Gallitos. Espero se encuentren de lo mejor. Y damos inicio a las 5 seguiditas de la mañana. Ya son las 11:06. Tenemos 29 grados centígrados de temperatura en la comarca lagunera. ¿Y cómo te sientes el día de hoy? A decir verdad, el fin de semana se fue volando. ¿Qué hiciste? Platícanos por medio del WhatsApp al 87 17 36 18 85. Y como bien te comentábamos, 25 de mayo, ya prácticamente nos lavamos las manos de este mes. Y bueno, también, qué chulada que la quincena caiga el viernes, ¿no? ¡Ay, qué rico! Bueno, esperemos, ahorita capaz estoy diciendo mentiras y nada, que uno ahí anda batallando. Pero bueno, rolitas, lo que se te ofrezca, lo que se te antoje, al 87 17 36 18 85, que es el WhatsApp, y el teléfono en cabina 871 7126 971. Antes que nada, yo me presento, soy Víctor Morlop y te voy a estar acompañando en estas dos horitas. Vámonos con esto de Banda El Recodo. Es que se me cruzó un pensamiento dentro de ese dos me traicionó el subconsciente. Vámonos pues con esto, La Cama de Piedra, 11:07, 29 grados.

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6: Y bueno, ya son las 11:22. Tenemos 29 grados centígrados de temperatura en la comarca lagunera. Un saludote para Gerardo Ruelas, que nos viene sintonizando. Y bueno, si quieres pedir una rolita, ya sabes, 8717361885. Manda una notita de voz, también se vale. Y provecho para toda la bandita que apenas está echando taco, ¿eh? También nos puedes antojar, como te comento, por medio del WhatsApp. Vámonos con esto que tiene por nombre Mi Sombrero, que es con Aniceto Molina. Son las 11:22, 29 grados centígrados.

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2: Y bueno, ya son las 11:32, tenemos 30 grados centígrados y llegó el momento de la mejor información a cargo de la reportera estrella Lili Rincón. Muy buenos días, Lili, ¿cómo andas?
3: Hola, Víctor, la voz más bonita. Muy buenos días a todo nuestro auditorio. Qué gusto saludarte y saludar a todos nuestros amigos radioescuchas en este inicio de semana, que hay que empezarla con muchas ganas, aunque esté haciendo calorcito. Claro. Oye, déjame te platico que la alcaldesa de Gómez Palacio, Betsabe Martínez Arango, indicó que 14 empresas marmoleras ubicadas en el corredor de la Torreña Dinamita tienen hasta el 29 de mayo para regularizar su situación, porque no todas tienen sus permisos, no todas tienen un manejo adecuado de los desechos, y que entre las líneas de acción para la regularización está la posibilidad de que el municipio utilice los residuos de las marmoleras como insumo para obras públicas. Eso por una parte. Por otra parte, también comentarte que la alcaldesa de Lerdo, Susy Torrecillas, mencionó que el Paseo Sarabia tuvo una derrama económica de 3 millones de pesos, o sea que los comerciantes sí vendieron. Mi querido
2: Pico. Órale. Oye, pues el tema de que el residuo se pueda aprovechar en obras me parece bastante inteligente. Y bueno, si se puede, pues darle como que este reciclaje, pues estaría genial.
3: Sí, ahora se le llama economía circular. O sea que, pues, se desecha de una manera y se utiliza en otra. Claro. Así le llaman ahora, ya no le llaman reciclaje tal como tal, pero sí, fíjate, eso es muy bueno, porque también mencionaban que representaría ahorros en las obras. Pero ya sabes, esta y más información, www.noticierostren.com.mx y nuestra página de Facebook, Noticieros Tren.
2: Perfecto, muchísimas gracias, ¿eh? Un gustazo como siempre, Lili.
3: Igualmente, bonito día. Bye.
2: Hasta luego.
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2: Y bueno, recuerden sintonizar Noticieros Grema a la 1 con Berta Reyes y Manuel Cerrato, y Ruta 30 a las 7 p.m. con Valeria Quiñones.
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1: Ya son las 11 con 40 minutos. Tenemos 30 grados centígrados de temperatura en la comarca lagunera. Oye, y está circulando en redes sociales un video donde Cristian Nodal, en su concierto, trajo de invitado especial a Julián Álvarez. Claro, sí, esto fue en el auditorio Telmex de Guadalajara, Jalisco. Y bueno, en el video se aprecia que juntos cantan la canción de Terrenal y la de Adiós Amor, en la cual, pues imagínate, o sea, a pesar de que Cristian Nodal ya es un artista consagrado y de Julián Álvarez ni se diga, el hecho de poderlos escuchar en un mismo escenario interpretando estas canciones tan emblemáticas les da un giro totalmente, pues de 180 grados, a decir verdad. Lo que llama bastante la atención, y no es quitándole mérito a Julián Álvarez, es que, pues, por ejemplo, hay videos en los que Julián está canijo para cantar, ¿sí? Eso es indudable. Y son notas muy altas. Pero hay una parte en el video donde Nodal se agarra cantando también, es como que wow. O sea, a lo mejor ya ha estado en muchas polémicas, se le ha juzgado por otras cosas, pero de que sabe cantar, sabe cantar. Y así lo ha demostrado. Pero bueno, te invito a que cheques el video, lo puedes encontrar ahí en redes sociales, ahorita está muy muy viral. Pero bueno, por otro lado te pasamos el WhatsApp y el teléfono en cabina. Es 871-7126-971 y el WhatsApp 8717-361885. Vámonos con esto de Los Ávila, tiene por nombre Tonto Mi Corazón. 11 con 42, tenemos 30 grados.

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5: Y bueno, ahora sí ya son las 11:49, 30 grados centígrados son los que tenemos ahorita en este preciso instante. Oye, un saludo enorme para el Peter. Ya te habías tardado en mandarme mensaje, hermano. Te mando un abrazo. Dice: ¿qué onda, Víctor? Buenos días, carnal. Que tengas un excelente inicio de fin de semana. Un inicio de semana. Me puedes complacer con la canción Me Llamas de Montes de Durango. Claro que sí. También saludos para todos los taxis de la línea Achit de aquí de Torreón. Con todo gusto. Si tú también quieres ir pidiendo tus complacencias, hazlo por medio del 871-7126-971 o del 8717-361885, que es el WhatsApp. De nuevo, provecho para toda la bandita. Ya mañana es martes, martes de Rosita. Ahí platícanos, ¿a ti qué te gusta andar ahí comprando o andar ahí mirujeando? Bueno, vámonos pues con esta rolita, porque tú lo pediste y sabemos que te encanta, lo disfrutas aquí nomás.

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0: Y bueno, ya nos dieron las 12:06. Tenemos 31 grados centígrados de temperatura en la comarca lagunera. Fíjate que el día de mañana, martes 26 de mayo, a las 8 p.m. en el Auditorio aquí en Torreón, pues se va a dar el juego de Toros contra Halcones. Es el juego número 3. Y bueno, si tú quieres ir, llámanos al 871-7126-971 en este preciso instante y te los regalamos. Así de sencillo, queremos premiarte, que te la pases a lo grande. Pero bueno, muy bien, muy bien. Ahí tenemos al siguiente ganador, ganadora. ¿Qué tal? Muy buenas tardes. ¿Con quién tenemos el gusto?
1: Hola, buenas tardes, Víctor. Hablas de Alejandra Gaitán.
0: Alejandra Gaitán. Muy bien, Alejandra. ¿Y desde dónde nos sintonizas?
1: Pues ahorita andamos desde aquí, la zona industrial, trabajando en Uber.
0: Ah, qué bueno, qué bueno. Excelente. Gracias por estarnos sintonizando. ¿Y con quién te nos vas a ir, Alejandra? Porque ya son todos tuyos.
1: Pues con mi marido.
0: Ay, qué chulada, qué bueno, qué bueno. Me parece increíble. Oye, creo que me mandaste un WhatsApp, ¿no? Así que...
1: Sí.
0: Pediste la de Diablo ni Santo con Julián, ¿verdad?
1: Así es.
0: Excelente. Son digitales, así que por ese medio te los mando.
1: Perfecto.
0: Ya está. Ya. A ti, ya son todos tuyos. Vamos a regalar otros. 871-7126-971 es el teléfono en cabina para que solo llames y te lleves tu acceso doble para Toros contra Halcones, juego número 3 en el Auditorio aquí en Torreón. ¿A quién no le gusta el básquetbol? Se me hace un plan bastante fuera del ordinario, bastante original. Bueno, bueno.
2: Sí, buenas tardes.
0: Hola, ¿qué tal? Buenas tardes. ¿Con quién tengo el gusto?
2: Carolina Aldaba.
0: ¿Carolina?
2: Aldaba.
0: Carolina Aldaba.
2: Sí.
0: Perfecto, Carolina. ¿Y desde dónde nos sintonizas?
2: De Campo Nuevo.
0: Ah, gracias por estar con nosotros, saben, hasta por allá. Oye, Carolina, ¿tienes el WhatsApp de la estación?
2: Sí, de hecho, la mañana mandé.
0: Ah, ok. ¿Me puedes mandar otro mensaje, por favor, para tenerte ubicada?
2: Okay, a ver.
0: Sí, sí. Okay, nada más me confirmas para mandarte ahorita los pases, porque te digo, son digitales, está más fácil, más cómodo, no tienes que andarte dando la vuelta hasta por acá. Sí.
2: Ya voy.
0: Sí, no te preocupes, como quiera, pues no me cuelgues, aquí te mantengo en la línea. Sigan pidiendo sus rolitas, te dejamos con esto de Den Muñoz y Cristian Castro. Qué combinación, Osadía, 12:09, 31 grados.

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19: Y bueno, ya son las 12:23, tenemos 32 grados centígrados, tenemos por medio del WhatsApp que dicen: hola, buenas tardes, una rolita, por favor. Estás con La Fiera de Ojinaga, qué buena canción, ya no me acordaba de ella, la de 900 cigarros, pero dice: y un saludote para Verónica Reyes Solís, la nina de todos, de parte de su comadre, ahijada, amiga, casi casi gemela, Karina, desde Jiménez, Chihuahua. Claro que sí, esos son saludos y dedicatorias, así nos encanta aquí en La Mejor FM, Estéreo Gallito. Ahora sí, porque tú lo pediste y sabemos que te encanta, lo disfrutas aquí nomás.
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1: Y ahora sí, ya son las 12:41. Tenemos 33 grados centígrados de temperatura. Oye, seguimos teniendo accesos dobles para el juego de toros en el auditorio. Es mañana, mañana. Mira, déjate, te digo aquí para no echarte mentiras. Tenemos aquí, fíjate muy bien. Es Toros contra Halcones, juego número 3, 8 p.m., martes 26 de mayo. Así que llama al 871-7126-971 para regalarte el acceso. Así de sencillo. Queremos que vayas, que lo disfrutes, que lo pases a lo grande. Igual, si subes alguna foto, etiquétanos, ponnos ahí, arroba la mejor FM 97.1 estéreo gallito. Así de sencillo. Solo tienes que llamar y ya, son todos tuyos. También si tienes ganas de pedirlo por WhatsApp para no quedarnos tanto tiempo acá, mándame WhatsApp y te los envío en este preciso instante. Porque son pases digitales, así que no te tienes que venir a dar la vuelta hasta el centro. Así que bueno, ya mandaron un mensaje por acá, ya se llevaron sus pases, muchísimas gracias. ¿Quién dice yo? ¿Quién dice yo? Ya tenemos al segundo ganador, ya se fueron los dos accesos dobles para el juego de Toros contra Halcones. ¡Qué chulada! Seguramente mañana también haya más, pero quédate al pendiente de todos nuestros demás espacios para saber si también vamos a estar regalando. Vámonos con esta rolita de Lila Downs, tiene por nombre Cambias Mi Mundo. Tiene por... ya son las 12:42, ando como que medio trabado, ya son 33 grados centígrados los que tenemos en este preciso instante.

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7: Bueno, ya son las 12:51, tenemos 33 grados centígrados de temperatura en la comarca lagunera. Y bueno, ya estamos prácticamente a nada de despedirnos, pero no hay bronca, te esperamos mañana igualmente de 11 de la mañana a 1 de la tarde aquí en las 5 seguiditas. Como siempre, un placer el que nos hayas permitido acompañarte pues en este tiempo. Hubo regalos, hubo canciones, pero sobre todo, estás en la mejor. Vámonos pues con esta canción que nos pidieron por medio del WhatsApp. Esto es de Karim León y tiene por nombre Me la aventé. ¡Qué buena rola! 12:52, 33 grados.

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1: Y bueno, ya son las 12:54, tenemos 33 grados centígrados. Nos despedimos con esto de Natanael Cano. Mira, hoy fue el día en el que ando todo de que ataca. No, qué horror. Tengo que hacer trabalenguas, no lo sé por qué ando así ahora. Pero bueno, esto se llama Amor Eterno y lo disfrutas aquí nomás.

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0: Hola, ¿qué tal? Muy buenas tardes. Mi nombre es Berta Reyes y le damos la más cordial bienvenida a este su programa Actualidades Grem. Hoy es lunes 25 de mayo de 2026. Nos da muchísimo gusto saludarle, el estar con ustedes, acompañarles, que ustedes nos acompañen, que estemos aquí todos juntos, que nos sigan mandando todos sus reportes y que pues ustedes aprovechen todos nuestros puntos de contacto para precisamente mandarnos todos sus quejas, sus reportes. Le recordamos nuestras líneas telefónicas 871-7110260, 871-7120. 96971. Allí nos puede marcar y ya está más que listas nuestras compañeras en redacción de noticieros para tomar todos sus comentarios. Y nuestro nuevo de WhatsApp 8717361799. Recuerde, allí mensajes de texto, voz, audios, videos, fotos, excepto llamadas. No podemos contestar llamadas aquí en este WhatsApp. Y pues hoy es Día de los Contadores, ¿verdad, Vale?
1: Día de los Contadores. Hoy es Día del Contador.
0: Ay, pues un saludo y un abrazo a nuestro jefe Luz de la Rosa Córdoba, Marta Mireles, aquí también nuestras contadoras. Y Alicia Salazar, ella es mi contadora. Sí. La quiero un chorro. Muchas gracias, Ali, por todo tu apoyo. Y un abrazo y una felicitación para ti y a todos los contadores, a los buenos contadores. Porque uno se topa con cada sujeto que... No. Pero bueno, a esos no los felicitamos, nada más a los buenos contadores. ¿No es así, Vale?
2: Sí, claro que sí, Bertita. Yo también quiero aprovechar para felicitar a Edith Corpus y a Estela Lozano, que son dos contadoras también que conozco muy buenas.
0: Ah, perfecto. Dicen. Ya ves que hay que en la vida todos debemos tener un médico a nuestro lado, un médico, un cura, un abogado y un contador.
2: Y un chef.
0: ¡Ay!
2: Para que te prepare la comida.
0: Yo agregaría eso, y un chef. ¿Tú qué piensas, Manuel? ¿Cómo estás?
3: Hola, muy, muy buenas tardes. Saludos para todos. Yo pienso que sí, o sea, es que, pero un electricista, un plomero, un carpintero.
0: Ya sé todo.
3: La verdad es que sí. Sí,
0: es que antes, no sé si ustedes se acuerdan o les pasó a ustedes, pero por ejemplo, yo recuerdo que antes nuestros papás hacían de todo. Y yo pensaba que eso de que un papá arreglaba una cosa y se prendía otra o se descomponía otra era pura mentira, pero yo lo pude comprobar.
3: Fíjate que mi papá no es de esos, ¿no? Sí. Y por ende yo tampoco, bueno, yo no soy papá, pero por ende yo tampoco... No. Soy de arreglar cosas. Ajá. O sea, resuelvo lo que haya que resolver así.
0: Claro, sí.
3: Pero sí busco hablarle de que al plomero, ajá, de que al electricista, al mecánico.
0: Y te vas haciendo de esas personas que te van ayudando al día a día, ¿no?
3: Sí.
0: Yo, pues, por ejemplo, sí. Mi Darito sí era así. Yo le decía, no sé si se acuerdan de esa serie que era MacGyver, de antes, o sea, de la de antes. Yo a mi papá le decía Leo Giver, porque para todo, tenía solución. A él a todo le metía mano. A veces salía contraproducente, pero bueno, él a todo le metía mano. Y yo creo que gracias a eso yo también soy algo así de tremendilla. De repente digo, ay, pues si yo lo puedo arreglar, pues yo lo hago, porque tengo el ejemplo, ¿no? Pero sí, hay que tener muy a la mano un buen plomero, electricista, y toda la gente que pueda, pues, echarnos la mano en estos arreglos de la casa, pues...
3: Pues sí, mejor. Sí, exactamente. Sí, a mí me pasa cuando voy a estas tiendas de herramientas o...
0: Ay, yo todo quiero.
3: Sí, yo también. O sea, yo estoy... Me quedo embobado. Me puedo pasar horas viendo los taladros, las brocas, o sea, todo tipo de herramientas.
0: Ajá.
3: El 99% no tengo idea de para qué sirven. Ajá. Pero me quedo embobado. Y es como que algo en la naturaleza masculina se prende.
0: ¿Cómo quiero ser o cómo quería ser o cómo? Ay, bueno, ya no sea cuando sea grande, porque ya soy grande. Como Luz Blanchett, no sé si la identifican.
3: Ah, con Utilísima.
0: Ajá, me encanta.
3: El programa de Luz Blanchett en Utilísima estaba muy bueno, ¿eh?
0: Y me encantan su taller, su estudio. O sea, tenía todo. Entonces, yo quiero ser como ella, tener un espacio donde puedas ir y pueda arreglar eso que está desarreglado o crear algo para tu espacio.
3: Pues sí, sí, exacto.
0: Algún día lo tendré.
3: Muy bien, bueno, pues estamos aquí como siempre con el gusto de saludarlos, de llevarles la información que destaca, de dar cuenta de todo lo que ustedes dicen y por supuesto de informarlos,
0: claro.
3: ¿No? Vale, pues para ello
2: sí,
3: ya
2: claro
3: también le damos.
2: Sí, aquí ya nos vamos con las noticias del día de hoy.
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2: Primero nos vamos con la información de carácter regional, y es que a las 8:30 de la mañana de este lunes, trabajadores jubilados de la Comisión Federal de Electricidad se manifestaron de manera pacífica en el crucero de Boulevard Independencia y Calzada Colón. La protesta es en rechazo a las primeras afectaciones a sus derechos laborales tras el decreto federal emitido el pasado 31 de marzo. Baltasar Vázquez, vocero del movimiento, detalló que la medida afecta a 600 exempleados operativos en Durango, Chihuahua y la comarca lagunera, quienes cumplieron entre 20 y 40 años de servicio. Por su parte, el vocero Daniel Solís informó que la movilización es simultánea a nivel nacional, destacando una megamarcha en Ciudad de México hacia la CFE y el Senado de la República. Los manifestantes exigen que no se aplique la retroactividad en la reforma al artículo 127 constitucional en materia de pensiones. Y en otros asuntos, una buena noticia porque a partir del 13 de junio, Viva Aerobús va a reactivar de manera temporal su vuelo hacia San Antonio, Texas, en el Aeropuerto Internacional de Torreón, con frecuencias los martes y sábados hasta el 15 de agosto. Marcelo Valdés Quintanilla, director de Desarrollo Económico del municipio, informó que el trayecto dura solo 1 hora con 10 minutos y conecta a La Laguna con un área clave de negocios, turismo y servicios médicos. Sin embargo, el funcionario subrayó que se busca que la ruta sea permanente, lo cual dependerá de la respuesta y ocupación de los viajeros. Recordó que American Airlines ya opera 2 vuelos diarios en este aeropuerto directo a Dallas en horarios de 6 de la mañana y 3 de la tarde. En el marco del proceso electoral, el Instituto Electoral de Coahuila realizó el pasado domingo el segundo simulacro del programa de resultados electorales preliminares para las elecciones del 7 de junio, en las que se va a renovar el Congreso del Estado. En esta actividad se procesaron 4.319 actas de una lista nominal de 2.497.000 ciudadanos, incluyendo las modalidades de voto anticipado y de personas en prisión preventiva, logrando su desarrollo con éxito. Para poner a prueba la seguridad del sistema, el organismo atendió intencionalmente diversas contingencias, como fallas en la energía eléctrica, líneas telefónicas y equipos de escaneo, logrando activar correctamente los protocolos de acción. El IEC va a llevar a cabo el tercer y último simulacro el próximo 31 de mayo. Nos movemos hacia la Laguna de Durango, vamos con Gómez Palacio, ya que la alcaldesa Betsabé Martínez Arango indicó que las 14 empresas marmoleras ubicadas en el corredor La Torreña Dinamita tienen hasta el 29 de mayo para regularizar su situación. Recordó que algunas de ellas carecen de los permisos completos, además de que no realizan un manejo adecuado de sus derechos. Reiteró que el plan correspondiente tiene 3 líneas de acción: la regularización en materia ambiental con los permisos respectivos, la instalación de una barrera mixta de protección en el perímetro de cada predio, que incluye una franja de vegetación de especies nativas, y la valorización de los residuos del mármol que se incorporará como material de construcción en obras públicas del municipio. Y luego de este anuncio, el presidente de Canacintra en Gómez Palacio, Homero del Bosque, explicó que sí hay comunicación con las autoridades para cumplir la disposición. Es un tema de mucho tiempo, es un tema que se tiene que regular urgentemente y también hay que considerar los impuestos ecológicos, fue lo que indicó. Resaltó que sí han dado facilidades y hay buena comunicación. En las noticias nacionales, la presidenta de México, Claudia Sheinbaum, aseguró que los citatorios emitidos por la FGR contra el gobernador con licencia de Sinaloa, Rubén Rocha Moya, la gobernadora de Chihuahua, Maru Campos, y otras personas forman parte de procedimientos de investigación y no representan una imputación formal. Durante su conferencia, la mandataria detalló que la FGR mantiene abiertas al menos 2 investigaciones distintas, una relacionada con la presencia de agentes extranjeros en Chihuahua y otra derivada de la solicitud realizada por autoridades de Estados Unidos contra 10 mexicanos señalados por presuntos vínculos con el crimen organizado. La presidenta de México, Claudia Sheinbaum, anunció que el próximo 31 de mayo encabezará un acto nacional de rendición de cuentas para informar sobre los avances de su administración al cumplirse 2 años de su triunfo en la elección presidencial del 2 de junio de 2024. Andy López Beltrán renuncia como secretario de Organización de Morena, va por diputación en Tabasco. En una misiva dirigida a Ariadna Montiel, garantizó que su compromiso con la 4T seguirá vigente y con más fuerza que nunca. Nos vamos con la información internacional. El presidente de Bolivia se rebaja el sueldo. Rodrigo Paz anunció este lunes que recortará a la mitad su salario y el de sus ministros. Esto en medio de una creciente crisis política y social marcada por protestas y bloqueos para exigir su renuncia. Los manifestantes expresan su enojo por el desabasto de alimentos y combustible. Lula da Silva inicia radioterapia tras cirugía. Médicos confirman tratamiento preventivo por lesión en el cuero cabelludo. Esto mientras continúa con sus actividades oficiales rumbo a las elecciones. Y en el último tema internacional, el ébola avanza más rápido que nuestras acciones, advierte la Organización Mundial de la Salud. 10 países africanos están en riesgo. Con esto llegamos al final del recorrido informativo. Si quiere conocer más noticias, puede visitar nuestro portal en www.noticierosgrem.com.mx. Yo soy Valeria Quiñones, que tenga excelente inicio de semana. Continuamos aquí en Actualidades Grem.

0: El pronóstico que nos envía la Comisión Nacional del Agua nos indica la presencia de línea de vaguada en altura que... pues en conjunto con onda tropical, esta será la número 2, así como un nuevo frente frío en combinación con inestabilidad atmosférica y el ingreso de humedad procedente del Océano Pacífico. Esto estará ocasionando lluvias puntuales y fuertes en Nuevo León, Tamaulipas y San Luis Potosí, y algunos chubascos en algunas partes de Coahuila. Para nuestra comarca lagunera se espera clima muy caluroso por la tarde, cielo despejado, viento moderado a fuerte. Se prevé una temperatura máxima para el día de hoy de 33 a 36 y una mínima para mañana de 20 a 23. En estos momentos la temperatura ambiente aquí en el centro de la ciudad de Torreón es de 33 grados centígrados. Así las condiciones climatológicas para el día de hoy. Hacemos la primera pausa y enseguida regresamos. No sin antes mandarle un saludo a Luis Daniel Sotelo. Hoy cumpleaños. Si lo ve por allí, salúdelo. Regresamos.
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2: A través de nuestras redes sociales, quisiera reportar que no vienen y ya está muy feo en Diagonal Las Fuentes con Saltillo 400. Yo me imagino que es una fuga de agua limpia, pero no sé. Urge, vengan a solucionar.
3: La 1:19 p.m, 33 grados temperatura aquí en el centro de Torreón. Seguimos en actualidades y pues listos ya para comenzar a dar salida a todos sus reportes y a toda su comunicación. A ver, vamos con el orden cronológico y arrancamos con uno bueno, un CTLV. Contemos también lo bueno. Al parecer ya quedó regularizado el servicio de agua potable en la colonia Nuevo Torreón. Ay, bueno.
4: Sí. Sí, pues las bombas, la 83 y la 82 ya están.
3: Sí, ya habían quedado listas, entonces qué bueno que nos comentan que pues ya perciben regularidad en el sí. servicio. Nos dicen acá, ¿ustedes me pueden aclarar por qué a los candidatos de mi distrito no les puedo pedir que el servicio de drenaje sea eficiente? Mis vecinas me dijeron que ni se me ocurra pedir eso. Soy del distrito 11. Y, ah, caray, ¿por qué le habrán dicho las vecinas eso? Mm. Ahora, sí que es verdad que un diputado local no tiene atribuciones así directas en la mejora de los servicios públicos como tal. Es decir, un diputado local no te puede decir, ah, yo te instalo tubería de drenaje, ah, yo te instalo tubería de agua, yo te vengo a pavimentar la calle, yo modernizo el transporte público para que tú tengas camiones nuevos. Seguramente lo prometen.
4: Pero malamente.
3: Sí, no deberían porque no está en sus atribuciones directas. Estos servicios públicos le competen a la autoridad municipal, al Estado y también algunos a la Federación. Pero sí que hay una injerencia de los diputados locales también, en el sentido de que ellos pueden ser gestores ante el Estado, ante la Federación, para bajar también recursos de ciertas bolsas que beneficien a los municipios. Sí que pueden ellos, como parte de sus facultades, porque a final de cuentas eso hacen también, aprobar los presupuestos. O sea, los congresos tienen que aprobar las leyes de ingresos y egresos de los municipios, por ejemplo. Entonces, por ellos pasa la decisión de asignar determinado presupuesto a un determinado rubro. Uh-huh. O sea, ellos palomean también eso. Ellos tienen una facultad revisora de auditoría y de fiscalización. Es decir, ellos pueden revisar si el recurso se está ejerciendo de manera correcta. Entonces, esas atribuciones sí los vinculan de cierta manera con los servicios, pero no es que ellos tengan facultades directamente de proporcionarlos. Lo hacen, insisto, a través de la fiscalización que hacen, a través de la aprobación de presupuestos, a través de la gestión de recursos, pero no es que el diputado va a venir a pavimentarte la calle, a mejorarte la infraestructura hidráulica directamente. Entonces, ese es el punto. Que les toca de un cierto modo, con base en lo que están facultados a hacer, pero no es de que te lo vayan a resolver ellos. Malamente lo prometen, porque pues en campaña se promete de todo, ¿no? Por eso nosotros insistimos en que tenemos que empezar por ser ciudadanos más informados, que conozcamos el contexto de los diferentes órdenes de gobierno, de los diferentes cargos de elección popular o los diferentes cargos gubernamentales en general, porque hay algunos que son importantes, donde se toman decisiones y que no parten del voto, sino que aquellos que llegan por el voto, un alcalde, un gobernador, los ponen, por ejemplo, en las secretarías de Estado o en las direcciones municipales, ¿no? También hacen un servicio público, tienen que rendir cuentas, aunque no llegaron allí necesariamente por el voto. Un director de obras públicas, uh-huh, un secretario de seguridad, un director de medio ambiente, un secretario de infraestructura. O sea, no llegan por el voto, pero sí los asigna quienes sí llegaron por la vía electoral. Gobernadores, alcaldes, etc. Ahora, hay nombramientos, en el caso de los secretarios o los miembros del gabinete, que también algunas modificaciones tienen que pasar por la aprobación de los congresos. Entonces, hay que saber qué hace cada uno de los órdenes de gobierno y qué hace cada uno de los cargos, ¿no? Para a la hora en que nos digan el voto, saber si es verdad que pueden hacer aquello a lo que se están, entre comillas, comprometiendo. Porque luego en campaña se promete de todo. Nos dicen acá: pasé alrededor de las 12:10 por el Boulevard La Nogalera y me topé con esta volcadura. Ok, ya hay elementos de vialidad allí. Muy bien, gracias por hacérnoslo saber. Sí, ahí está la fotografía del vehículo volcado. Caray, bueno, pues vamos a estar pendientes de la información que se proporcione con relación a este hecho.
4: ¿Cómo irían?
3: Sí, ojalá no haya mayores consecuencias salvo las materiales. Uh-huh. Bueno, estaremos pendientes de la información que se reporte de ese hecho. Buenas tardes, Manuel, Berta, Valeria. También, que también necesitamos un tapicero en nuestras vidas.
4: Ya sé.
3: Sí, los apoyo. Un cura, abogado, médico, contador, chef y un brujo para que nos quite las malas vibras. Sí, un chamán. También necesitamos nuestro chamán de cabecera. Uh-huh. Nuestro brujo de confianza. Belén reporta dos árboles que no dejan pasar el camión de la basura. Uno está en calle Pirámide de la Luna, de la colonia Las Carolinas, y el otro en la misma cuadra, pero uno frente al 683 y otro frente al 620. No dejan pasar el camión de la basura. Bueno, lo vamos a reportar, por supuesto. Nos dicen acá que una persona que en su sitio de trabajo llevan varios años sin recibir el pago de utilidades. Ajá. Quiero hacer una denuncia para ver si ustedes lo pueden canalizar a la Profedet. Lo ideal es que directamente la persona como
4: directamente afectada.
3: Directamente afectada al ser una persona trabajadora de esta empresa, pues haga el reporte. Pueden comunicarse a los puntos de la Profedet. Ahorita se los compartimos. Falta de agua en la colonia Eduardo Guerra. ¿Sabrán qué pasa? Pues vamos a preguntar.
4: Hay información de que la bomba del sector al parecer fue vandalizada.
3: Entonces, por para ahí colmo, va otra vez, una más. Ajá. Bueno. Colonia Rincón del Bosque. Se juntan muchos perros, nos dicen acá. Corretean a la gente, los carros ya han tumbado niños, andan en toda la cuadra, a ver si por medio de ustedes se puede reportar, no sé qué hacer, molestan mucho. Ya algunas perras tuvieron cachorritos dentro de nuestros jardines, ya se debe imaginar la molestia, es calle Mixteca y Jilotepec. Ok, bueno, lo reportamos, vamos a la pausa, 1:27, 34 grados.
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13: A través de nuestras redes sociales, volvemos a reportar a esta persona en la colonia Jacarandas que vive en la calle Faisanes. Tiene su registro saturado y brotando de aguas negras. Anoche se cayó una señora en las aguas del drenaje y fue horrible porque el agua estaba hedionda. Urge, acudan a reparar.
14: La 1:32, 34 grados. Lo que se informó por parte de CIMAS es que se vandalizó el tanque de la colonia Vicente Guerrero. Se va a afectar el suministro de la parte alta de esta colonia. Sí, por eso cuando nos decían del Eduardo Guerra, que todo, no sé si te referías a esto.
15: Sí, es que las confundo,
14: sí,
15: perdón.
14: Sí, no era la Eduardo Guerra, era el tanque de almacenamiento en la Vicente Guerrero. Por eso se me hizo raro, dije, sí. ¿Otra en la Eduardo? No, es en la Vicente Guerrero, se vandalizó el tanque de almacenamiento, lo que afectará el suministro de agua en la parte alta de esa colonia. Se hizo un corte del cable pegado al motor, dejando una nula longitud para maniobrar con la finalidad de dificultar considerablemente su reparación y restablecimiento. O sea que va a estar difícil que la reparen. O sea, va a ser difícil el proceso de reparación.
8: O sea, tardado.
14: El personal técnico, según explicó el gerente de CIMA, Roberto Escalante, el personal técnico tendrá que abrir el motor para sustituir el cableado desde adentro, lo que va a incrementar el tiempo de reparación y también deberá evaluarse si hay un daño interno. Hay que decir que el tanque de abastecimiento, este que se vandalizó, nada más brinda suministro a la parte alta de la colonia.
8: Okay.
14: No toda la colonia se va a ver afectada, solo la parte alta, según lo que se dijo. Ya se dispuso, comentó, de un plan emergente de entrega de agua potable en pipas. Se estará trabajando para reparar el daño, pero que sí va a ser tardado por la complejidad de la maniobra que tienen que hacer, dada pues la vandalización que hubo allí. Ok.
8: Habrá que preguntar qué calles son las que abarca esta parte alta.
14: Sí, así
8: ¿verdad?
14: Es.
8: Fíjame.
14: Se aseguró que el área jurídica va a interponer la denuncia de este acto ilícito. Y se solicitó comprensión a los vecinos afectados. Se pone a disposición de los usuarios el WhatsApp 8701-714197. Anoten el WhatsApp de CIMAS, regístrenlo. 8701-714197. El call center ya por todos conocidos, 871-690-9595. El conmutador 8717491700. Y también la página de Facebook CIMAS Torreón. Esto para cualquier situación o personas sospechosas en las instalaciones de CIMAS, que se pueda denunciar también a través de esas vías. Bueno, pues allí la información. Bueno. Hablando de CIMAS, el propio gerente general del organismo operador de agua, Roberto Escalante, señaló que sí se han gestionado recursos con el ayuntamiento y el gobierno del estado. Hay que recordar que recientemente Canacintra Torreón pues había dicho que iba a proponer en el Consejo de CIMAS que se hiciera algo, lo que fuera, para acceder a partidas extraordinarias federales, a recursos federales, pues para eficientar el servicio. O bien ubicar recursos ya etiquetados para infraestructura hidráulica y que pueda CIMAS, el Ayuntamiento de Torreón, poder bajar o acceder a recursos de esa bolsa. O sea, que lo intenten, porque las deficiencias eran muchas. Bueno, lo que dijo el gerente, que no le falta razón para nada a la Canacintra al haber señalado esto, ¿no? Y lo que se respondió es que sí se ha hecho, que una prueba de ello es el proyecto entre municipio y estado para la rehabilitación de 8 colectores que son prioritarios. Uno de ellos es el de Constitución, que la semana pasada platicábamos de esa obra. Este colector que se está interviniendo en Constitución, en el cruce con Prolongación Colón, precisamente ahí en contraesquina de la Canacintra,
8: sí.
14: Precisamente donde está una gasolinera y demás, y que bueno, está ahí intervenido uno de los cuerpos del Constitución, el otro cuerpo está hecho a 2 carriles de ida y vuelta para no tapar 100% el flujo, aunque en algunas horas sí lo están tapando 100%. En estos días me tocó que no había acceso, tenían todo encintado. Yo paso por ahí todos los días, es mi pasada. Pues ahora hay que rodear, pues hay que adaptarse. Qué bueno que hagan estas obras. Digo, el beneficio va a ser, creo yo, mayor a las molestias. Y lo van a estar trabajando en tramos de 200 metros, las perforaciones. En cada tramo se van a tardar aproximadamente un mes. Y como es hasta la Rodríguez, pues todo va a tardar de 5 a 6 meses. Pero bueno, eso lo están haciendo en mezcla de recursos Ayuntamiento-Estado. Por eso dice el gerente de CIMAS que ese es un botón de muestra de que sí están tratando de buscar recurso extraordinario. CIMAS tiene un presupuesto anual de entre 150 y 160 millones de pesos, pero requiere cerca de 600 millones para las mejoras prioritarias. O sea, necesita CIMAS 5 veces más presupuesto del que tiene. casi 6 veces más. Insisto, tiene un presupuesto anual de entre 150 y 160 millones de pesos, pero requeriría cerca de 600 para las mejoras prioritarias. Vamos a escuchar a Roberto Escalante, gerente general de Cimas, quien también habló de lo de los pozos. Dijo que con las perforaciones de los últimos 5 años y también la perforación de 8 nuevos pozos en este 2026, el Cimas alcanzaría la habilitación de 45 pozos en el municipio. Vamos a escuchar justamente al gerente general de Cimas, Roberto Escalante.
15: Al principio del año yo comentaba de las necesidades básicas de Cimas que teníamos, que rondaban los 600, 700 millones, se le presentó al Consejo, y a raíz de eso es cuando vemos cuál es el presupuesto de Cimas. El presupuesto de Cimas anualmente ronda los 150, uh-huh, entre 150 y 160 millones de pesos. Uh-huh. Y de temas de drenaje teníamos temas urgentes por cerca de 600 millones de pesos. Es por eso que nos dimos a la tarea de hacer equipo con el municipio, con el alcalde, con el gobernador, para pedir más recursos. Por eso ahorita se están invirtiendo en 8 colectores, una inversión superior a los 400 millones de pesos, viendo las necesidades básicas de Cimas, tomando en cuenta toda la inversión que ya se ha hecho anteriormente en materia de agua, porque en materia de agua es donde más se le estaba invirtiendo estos últimos 5 años. O sea, si vemos la administración del 18 al 21 hicieron 1 o 2 pozos, y del 22, 23 y 24 hicieron 30 nuevas fuentes de abastecimiento. En el 2025, 7, y en este 2026 vamos a terminar con 8. O sea, vamos a llegar a 43, 45. Uh-huh. Significa que estamos reponiendo el 50% de las fuentes de abastecimiento que se tienen actualmente en Torreón. Es un mundo de dinero, es un mundo de trabajo lo que se está haciendo. Entonces, este año lo que hicimos fue, además de todo lo que se ha invertido en agua, también no podemos dejar el drenaje. Por eso estamos invirtiendo más, porque la inversión que tiene Cimas como tal no es suficiente para todas las necesidades que tiene la ciudad. Por eso hacemos equipo con el alcalde, por eso hacemos equipo con el gobernador, por eso metemos proyectos con Conagua, y por supuesto, si se puede algún tema en la iniciativa privada, habría que revisarlo. Pero ahorita, por lo pronto, estamos viendo los temas que nosotros podemos resolver rápido, que es el tema estatal y municipal. El tema de federal también lo hemos estado atendiendo, presentándole proyectos a Conagua, pero desde un principio se dijo las necesidades básicas que tenía Cimas superaban el monto de inversión, y por eso nos dimos a la tarea de buscar más recursos. Uh-huh. Y es lo que hemos venido haciendo.
16: Oye, y entonces, ¿ustedes consideran que se requiere otro financiamiento aparte del que ya están llevando ustedes a través de la colaboración con el Estado?
15: Yo creo que en materia de drenaje vamos a darle una buena avanzada. Entre este año y el próximo le vamos a dar a los principales colectores de la ciudad. Ahorita ya se están trabajando en casi todos. Ya empezó el Constitución, ya empezó el Fundadores, ya empezó el Allende. Ya prácticamente está terminado el Certillo 400, ya lo van a pavimentar. El del Campestre de Rosita le faltaban como 100, como no menos. Le faltaban ya a lo mejor unos 30, 40 metros. Entonces en materia de drenaje vamos a dar una buena avanzada, y en materia de agua, por supuesto, hay que seguir invirtiendo, hay que seguir metiéndole a las líneas. Iba a llegar un recurso federal para la renovación de líneas que no llegó, entonces de algún lado se tiene que buscar, y con los recursos propios que tiene Cimas pues no es suficiente, hay que buscar ayuda en otras instancias para seguirle metiendo a la infraestructura del municipio. Entonces es un trabajo que nunca termina, hasta que no le invertamos lo necesario estaremos buscando más fuentes de inversión, de financiamiento, para poder meterle lo que la ciudad requiere.
16: ¿Ya definitivamente no va a llegar recurso federal para las líneas? ¿O qué les ha hecho la Conagua?
15: No tengo el dato a la fecha si va a llegar más dinero o no. Nosotros ya metimos un proyecto que es una línea que pasa por el centro de la ciudad, uh-huh, para que surta a todo el municipio, tanto en el centro, en el sur, en el oriente y en el poniente. Uh-huh. Es un proyecto de 500 millones de pesos. Y metimos otro también, que es una línea que se tenía contemplada originalmente en el proyecto inicial de Conagua, que pasa por el sur. Ese, creo yo, lo vería como un punto secundario. Veo más importante la del centro, porque la del centro le llega a más gente, y la del sur pudiera esperar un poco más, porque en el sur es donde precisamente tenemos los mejores pozos.
14: Bueno, y lo expresado por el gerente general de CIMA, Roberto Escalante, entrevistado por nuestra compañera reportera Mayela Ávila. Pues ahí está el panorama que se ofrece, la explicación que se ofrece y la respuesta a esto que había señalado Canacintra, que iban a proponer en el Consejo de CIMAS, pues que hicieran lo posible por acceder a recurso extraordinario, a bolsas federales, concursar o participar por proyectos, lo que sea, para que haya más recursos y entonces se mejore la prestación del servicio al mejorar la infraestructura, ¿no? Acá nos dicen, yo invito a los torreonenses a cuidar el agua, no puede ser que todavía haya personas mayores que rieguen la banqueta. Pues sí, ahí hay un punto, ¿no? Evidentemente que todos tenemos una responsabilidad cívica de cuidar el agua y no porque paguemos el

0: Manuel.
1: A lo mejor no.
0: Si de por sí quienes tenemos la costumbre de cuidar el agua y de reusarla, ¿cómo nos afectó? Pues ahora la valoramos más cuando nos ha estado faltando. Entonces, pues sí. El llamado a la civilidad, o sea, no puede ser posible que a estas alturas sigamos pensando así.
1: Sí, así es, exacto. No. Exactamente. Acá nos dice, la gente se queja por todo, si hacen obras y si no hacen obras, nunca nos dan gusto. Sí, yo por eso comentaba que en esa obra a la que me referí del Constitución, pues sí, cuando explicaban lo de los plazos y todo, pues mucha gente se crispó y sí. Tal. Pero como dije, yo creo que qué bueno que hagan esas obras. Esos colectores tenían que reponerse, tenían que repararse. Y seguramente los beneficios van a ser muchísimo mayores a las molestias temporales que puedan causar.
0: Porque son trabajos mayores, o sea, no son cualquier claro. Trabajito, o sea, no, son trabajos que sí requieren este tiempo.
1: Y yo paso por ahí todos los días, a diferentes horas, y está bien, o sea, es cosa de irnos adaptando, ¿no? Sí, un día fui el otro día, no recuerdo cuándo fue, creo que el viernes, no me acuerdo. Pues ahí hice mi súper, ¿no? Que es donde por lo regular.
0: Sí.
1: Y dije, a ver, voy a ver qué onda. Y bueno, me quedé en el estacionamiento ahí del supermercado. Y ya le caminé hacia el boulevard. Está todo tapado, de noche, está encintado. Pero ahí me puse a ver los tubos y a ver ahí más o menos cómo iba la excavación.
0: ¿Y qué tal?
1: Pues bien, digo, ojalá que todo vaya en tiempo y forma. Un día antes me había tocado pues ir a cargar gasolina allí. Y estaba la retroexcavadora ahí en acción. Y dije, bueno, pues mira, que avance cuando tenga que avanzar. Y que esté todo dentro de tiempo y sin lío, ¿no?
0: Que mira, muchos nos colgamos de la lámpara porque sí, ha habido y no, en alguna ocasión nos tocaron trabajos que sí nos sacaron de quicio, pero por ejemplo, ven que yo con este de Vasconcelos Revolución decía, ¡no! Pero fíjense que nos ha ido bien, al menos a una servidora nos ha ido bien y no ha sido tan desastroso el asunto. Obviamente que tenemos que ser conscientes que estas obras implica no salir a la hora de nuestros hogares dependiendo de dónde vayamos ahí. Uh-huh. Tenemos que ser también previsores de nuestro tiempo para también no estarnos desesperando, porque muchas veces este estrés que nos da es porque no salimos a tiempo, Manuel, porque no tenemos la buena costumbre de salir a tiempo, salir con calma, y pues yo creo que si nos organizamos, sí podemos tener buenos resultados, ¿no?
1: Sí, así es. Bueno, vamos a la pausa, 1:47, 34 grados, regresamos enseguida.
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9: A ver si por medio de su programa nos pueden ayudar. Los olores ya son insoportables. Es Paseo de la Victoria y cruce con calle Marmolita en la colonia Ciudad Nazas.

0: La una con 49, 34 grados temperatura. Nos dice Laura, ¿cuál es la finalidad de estar dañando bombas de agua? Qué lamentable. No se ponen a pensar que afectan a mucha gente. Luego dicen que es político, ¿no?, el asunto, uh-huh, ¿no?
1: Sí.
0: Qué mal, ¿no?
1: Habrá que hacer una investigación, Manuel, en las hemerotecas y en las notas y todo, para revisar las fechas en donde se ha reportado este tipo de situaciones y saber si se empatan con la cuestión electoral, ¿no?
0: Pues sí, acá nos dicen, qué raro que se esté haciendo vandalismo en instalaciones de CIMAS. Uno, ¿habrá alguien que compre estos artefactos? Dos, ¿o mismo CIMAS se sabotea? Tres, ojalá el fiscal dé con los responsables con la denuncia. Triste situación por la comunidad que paga por no tener el vital líquido. Gracias, equipo, por su interés en esta situación que padece todo Torreón. Saludos desde el oriente de la ciudad.
1: Un saludo.
0: Gracias.
1: Buenos puntos.
0: Sí, ahí está el punto 1, 2 y 3. Sí, gracias por el comentario. A ver, vamos con más. Acá nos dicen... reportar esta situación del contacto que les dije que usan los falluqueros y vean también para qué lo usan, para limpiar camionetas. Esto en Carolinas. Uh-huh. Y también que vengan a desasolvar el drenaje en la calle Atoyac. Ya se está saliendo el agua, por favor. Y una lámpara que está en la misma Atoyac.
1: Todo
0: que
1: no, allí.
0: Sí,
1: en Atoyac,
0: que sí. No prende desde que se nos fue la luz por ya culpa de los falluqueros, nos dicen.
1: Oye, es que este asunto de lo de los falluqueros que se conectan malamente y, o sea, allí ¿qué tipo de regulación debe de aplicarse? Porque, por ejemplo, si ellos necesitan luz, pues entonces que hagan una conexión especial y que paguen por ella.
0: Pues sí.
1: Y que esta conexión obviamente cumpla con todo, con todo, con todo, con todo. Entonces, porque esto es un peligro. Ya sí, en una ocasión, hace ya varios años, haciendo memoria antes de la pandemia, una persona nos comentó que en época de lluvia, en cierta falluca, pasan los cables de un puesto a otro y uh-huh, una persona por poco se electrocuta.
0: Sí, qué mala onda.
1: Entonces, hay que tener muchísimo cuidado en eso.
0: Sí, así es. Nos dicen acá... nuevamente molestándolos con falta de agua, falta del vital líquido. Ya tenemos 5 días sin agua, ya es desesperante. Es calle Tercera del Tiro en la Vicente Guerrero. Pues no sé si sea de la parte afectada, uh-huh, por esa vandalización del megatanque. Sí, pero qué lío, de sí, verdad, qué lío. Si no es una cosa, es otra. Si no son fallas eléctricas, son fallas mecánicas o vandalismo o que se está secando el pozo o tanta cosa. Nos dicen acá... hoy que me vine a mi trabajo en el Parque Industrial de Gómez, agarro el camión Gómez Lerdo, zona industrial de Los Rojos. No paso de las 10 para las 7, que siempre lo espero. Pasaron 6 camiones directo. Tuve que agarrar un directo y luego un taxi para llegar a mi trabajo aquí en Gómez porque no pasaba tampoco el termo. Ya ningún camión pasa a su tiempo. Ojalá y les llamen la atención a los choferes. Ay, por favor, que se lo puedan pasar, sí, a autotransporte. Gracias, claro, de antemano, claro, por sí, supuesto.
1: No, y el problema no nada más es aquí en Torreón, en las rutas aquí de la ciudad, Manuel. Por ejemplo, fíjate, ahorita me vino a la mente un hecho. Fui a cargar gasolina por cuestiones de logística. Ajá. A una gasolina que está en el periférico, ahí por la UAL. Y me tocó ver cómo las personas tienen que estar formadas para tomar el periférico, el camión periférico. Okay. Hay un poste, es como un triangulito, donde es para seguir el periférico, dar vuelta para acá, para allá, dar vuelta, pues. Sí. El caso es que la gente nada más se protege del sol con un poste y están así en hilerita.
0: Ok, luego, en la sombra del poste hacen la fila.
1: En la sombra del poste, sí. Y luego, por ejemplo, para tomar o subirse al camión, que ya viene lleno, pues tienen que irse peleando y a veces se quedan hasta en el último escalón del camión. Yo recuerdo que antes estos camiones periféricos pasaban a cada rato, había bastantes unidades, entonces la verdad no sé qué pasaría con esto.
0: Sí, no sé buen punto, pasaría. Buen punto. Nos dicen acá, me apoyan con ese reporte, poste de alumbrado que está de lado por las ramas del árbol que lo empujan. Fraccionamiento del campanario 2, cerrada la niebla en Gómez. Ok. De la persona que nos decía el asunto con Profedet de las utilidades que desde hace varios años en la empresa donde trabaja no les dan. Los puntos de contacto de la Profedet, bueno, están en el Palacio Federal de Torreón, pero tienen dos números que son 800. Es el 800-717-2942 o 800-911-7877. Tienen también el correo orientacionprofedet@stps.gov.mx, orientacionprofedet@stps.gov.mx, y la oficina de 9 a 18 horas. Yo vi la volcadura de la Nogalera, nos dicen, estuvo muy impresionante y sí fue por mucha velocidad. Uy.
1: Sí, es que yo, gracias a Dios, ya no voy para allá tan seguido porque pues Leo ya no está para allá porque cerró la UVM, pero era, Manuel, un estrés porque las personas manejan a muy alta velocidad y no se te pegan muchísimo. A mí eso me estresa muchísimo porque, por ejemplo, si tú no alcanzas a reaccionar por algo que suceda, imagínate el de atrás.
0: Sí, no, qué horror.
1: Ay, no.
0: Qué horror. Nos piden saludos y así es como vamos a despedir.
1: Sí.
0: Mandar un saludo a la contadora más hermosa de la Laguna, Michelle Aguilera de la Rosa, de parte de su tía favorita y que la quiere mucho.
1: Ay, una saludote.
0: Gracias, Dios los bendiga. Bueno, saludos a Michelle. Y también Claudia nos dice felices a mi esposo, el contador público Luis Felipe Castillo Nava, y a todos los contadores en su día.
1: Claro que sí, un abrazo.
0: Ok, y nos dicen acá que sí, que... Buenas tardes, saludos. Necesitamos un mil usos, nos dice Lupita. Sí,
1: sí,
0: sí, exacto, exactamente. Bueno, ya nos vamos a la 1:57, 33 grados temperatura aquí en el centro de Torreón. Gracias, como siempre, por su presencia, por su compañía, por su participación. Berta Reyes, gracias.
1: De nada, nos escuchamos mañana.
0: Jesús Villarreal en los controles. Gracias otra vez al equipo de noticieros y a ustedes. Soy Manuel Serrato. Los espero a las 6 de la tarde en Contrapunto por Globo 91.1 FM. Que tengan extraordinario resto de lunes.
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0: Cuando la corrupción se vuelve trámite cotidiano. Los resultados de la Encuesta Nacional de Calidad e Impacto Gubernamental del INEGI vuelven a poner sobre la mesa un problema que México no ha logrado resolver. La corrupción cotidiana, esa que no siempre aparece en grandes escándalos, pero que afecta directamente la vida de millones de personas. En 2025, 15.642 personas por cada 100.000 habitantes que tuvieron contacto con algún servidor público experimentaron al menos un acto de corrupción, una cifra mayor a la registrada en 2023. El dato es preocupante porque muestra que, lejos de disminuir, el problema se mantiene vivo en la relación diaria entre ciudadanía y gobierno. La encuesta también revela que el costo económico de la corrupción ascendió a más de 17.700 millones de pesos, con un promedio de 3.865 pesos por persona afectada. Pero el daño más profundo no es solo monetario. Cada mordida, cada trámite condicionado, cada abuso de autoridad deteriora la confianza pública y confirma en muchos ciudadanos la idea de que para resolver algo hay que pagar, insistir, conocer a alguien o resignarse. Cuando la corrupción se normaliza, deja de verse como una desviación y empieza a operar como una regla no escrita del sistema. Uno de los focos más graves está en el contacto con autoridades de seguridad pública, donde se reporta la mayor incidencia de corrupción. Esto resulta especialmente delicado porque la seguridad es una de las funciones más sensibles del Estado. Si la ciudadanía percibe que incluso al acudir o interactuar con quienes deberían protegerla puede ser víctima de abusos, la confianza se rompe desde su base, y sin confianza, la denuncia disminuye, la cooperación ciudadana se debilita y la autoridad pierde legitimidad para actuar con eficiencia frente a los delitos que más preocupan a la población. También debe preocupar la baja confianza en instituciones públicas y políticas. Los partidos, las fiscalías, los juzgados y diversos niveles de gobierno aparecen golpeados por la percepción ciudadana. No se trata solamente de imagen, se trata de gobernabilidad democrática. Una sociedad que desconfía de sus instituciones participa menos, denuncia menos y cree menos en la ley. Por eso, combatir la corrupción no puede reducirse a discursos o campañas. Requiere trámites más simples, servidores públicos mejor supervisados, sanciones reales, sistemas digitales confiables y mecanismos ciudadanos de vigilancia que permitan cerrar espacios al abuso. Definitivamente, amigo radioescucha, los datos del INEGI deben tomarse como una advertencia. La corrupción no es un problema abstracto ni exclusivo de las altas esferas del poder. También se expresa en la ventanilla, en la patrulla, en el permiso, en el trámite y en el servicio público que no llega como debería. Las autoridades tienen la obligación de corregir, sancionar y prevenir, pero la ciudadanía también debe hacer su parte, no normalizar la mordida, denunciar cuando sea posible, exigir transparencia y participar en la vigilancia de lo público, porque un país donde la corrupción se vuelve costumbre termina pagando mucho más que dinero, paga con confianza, justicia y futuro.
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tal? Muy buenas tardes, feliz lunes, ya inicio de semana para todos. Vamos a dar lo mejor de nosotros en este ya 25 de mayo de 2026, ya la última semana de mayo. Oigan, 2:09 p.m, la temperatura 33 grados. Y bueno, pues por acá invitándoles para que les lleguen aquí a Norte 97.1. Ya se encuentra por acá todo el equipo completo. Aquí en los controles, Lord Jesus, Margarita Álvarez en la coordinación, aquí en la voz, su amiga y servidora Gisela Zapata, ya lo saben, para que nos pidan sus canciones norteñas favoritas, sus saludos, marcando aquí el teléfono en cabina al 871-71-26-971. Déjenos también sus mensajes de WhatsApp al 87-17-36-18-85, por medio del cual, como les digo, va de la mano el mensaje de audio para que salga su complacencia. Y bueno, háganlo también a través de nuestro Face, de nuestras redes sociales. Estamos también para servirles. Y bueno, vámonos con esta rolita que por acá nos están solicitando en esta bella tarde. Vienen los dos carnales con esta canción. Le mandamos saludos por acá. Dice, para Martín, para Pancho y Jorge, que ya se pongan a trabajar. Ahí está la rolita para todos ustedes que nos acompañan. Y en los dos carnales con la pregunta del millón.

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19: Pues vámonos con saluditos en esta tarde con la primer complacencia de este lunes, arranque de semana. Tengo por acá saludos para el Güero y para el Api, que por acá nos pidieron la canción Del Otro Lado del Portón con Ramón Ayala. Ya salió, ¿verdad? Ya la escuchamos por ahí, espero que la hayas disfrutado. También por acá para nuestro buen amigo Pedro Rivas, allá en el Ejido San Juan de Ulúa, que también por acá nos solicitó la canción. Dice la de, nos pide más bien la de Una Moneda con Mario Saucedo y también Sabor de Engaño con Los Cadetes. Ahorita te la ponemos, con todo gusto te la buscamos. Saludos también por aquí para Martín, para Pancho y para Jorge, que ya se pongan a jalar. Bonita tarde, son de ahí de la Tortillería Ampliación. Y bueno, también les pusimos por ahí la pregunta del millón con los dos carnales. Vámonos con la que sigue, viene a continuación este tema a cargo de los Invasores de Nuevo León. Y esto se llama En Eso No Quedamos. Aquí no.

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1: 2:37, ya en estos momentos las 2:37. 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Vámonos con esta rolita que ya está por acá sonando en estos justos momentos y es a cargo de Tigres del Norte y Los Tres Amigos aquí nomás.

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10: La tarde con 49 minutos, la temperatura 35 grados. Y bueno, pues seguimos por acá acompañándoles en esta bellísima tarde de arranque de semana. Por acá le mandamos saludos a Martín, a Pancho y a Jorge, que nos están acompañando en esta

bella tarde. También por acá le vamos a mandar un saludo muy especial para Gerardo Rederte y Omar Contreras. Gracias por acompañarnos. Y bueno, también por acá le enviamos un saludo a Chuy Reyes. Sergio Espino, un saludito también. Gracias, va de regreso. Saludos también por aquí para el buen Roger, que también por acá se está reportando en esta bonita tarde. Le mandamos saludos a Ray y a la maestra Yesenia, ya hasta Matamoros, Coahuila. Muchísimas gracias. Y bueno, nos vamos con esta rolita a cargo de los Cadetes de Linares. Ahí viene esto que se llama Sabor de Engaño. Aquí nomás.

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1: Bien, pues nos vamos con más rolitas. Tenemos por acá Al pie de un árbol con los rancheritos del Topo Chico, con saludos para Concordia, Rosita, Urquizo, de parte de Samuel Alejandro, el mero mero ciclón lagunero. Ahí te va.

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10: Dos de la tarde con 59 minutos, temperatura 35 grados. Y bueno, nos vamos con la siguiente rolita que por acá ya está sonando en estos momentos. Se la vamos a dedicar al maestro Felipe, a Ernesto y a Carlos, también al Chirris, a Coquín, de parte del Tigre Toño de allá de Elegido La Unión. Que la disfruten.

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1: Ya son las 3 de la tarde con 2 minutos, temperatura 35 grados. Vámonos con esta rolita para Vicente Cázares. Ahí le va con Invasores de Nuevo León y Amor a Medias.

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1: 3 de la tarde con 5 minutos, temperatura 35 grados centígrados. Oigan, fíjense que Bronco cerró con broche de oro el Festival de Arte, Queso y Vino 2026 allá en Tequisquiapan, sí, donde los fanáticos de la agrupación, bueno, pues lograron congregar familias enteras quienes se dieron cita para escuchar los éxitos de antaño. Y bueno, para iniciar este concierto, los fuegos artificiales iluminaron el cielo del pueblo mágico, dando paso a la clausura del festival, mientras el público daba la bienvenida a Bronco, quienes cumplen, fíjense, nada más y nada menos, 47 años de trayectoria. ¡Oh, felicidades! Lupe Esparza lideró la banda de música regional mexicana, integrada además por José Adán Esparza en la guitarra, René Guadalupe Esparza en el bajo eléctrico, Javier Cantú en la batería y Arsenio Neno en los teclados. Y entre las canciones que sonaron en el concierto estuvieron Que no quede huella, Si te vuelves a enamorar, Libros tontos, Adoro, Oro, Pastillas de amnesia, Con zapatos de tacón y Sergio el bailador, entre muchísimas otras. Personas vestidas como Lupe Esparza en su, con su paliacate característico y su sombrero, llamaron la atención de los asistentes, además de que entre el público no, bueno, buen día, se podían ver algunos letreros como "Dejaste huella en mi niña, te amo", mientras que los integrantes del grupo agradecieron la magia que los hizo sentir la gente de Tequisquiapan. Así que, bueno, pues vamos a escucharlos en esta tarde con Bienvenido Dolor, aquí nomás para nuestro buen amigo y ex compañero Felipe el Nazareno. Ahí le va esto que se llama Bienvenido al Dolor con Bronco, aquí nomás.

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11: 3 de la tarde ya con 23 minutos, la temperatura a los 35 grados centígrados. Y bueno, por acá le mandamos saludos, como les digo, a toda la gente de allá de Villa Nazareno, Durango, de parte del buen Felipe Nazareno, que por acá les manda saludos a todos los que se acuerden de él. Dice, son primos de mi mamá. Ok, les mandamos el saludo a los hermanos Ortiz, con todo gusto. Y también para Pedro Rivas en el Ejido San Juan de Ulúa, está el saludito también por acá para nuestra buena amiga Lulú. Gracias también por comunicarte. Saludos en esta tarde también por acá. Le vamos a enviar a mis grandes amigos, dice Gerardo Reverte y Omar Contreras, que también en esta tarde por acá ya nos solicitaron sus temas favoritos. Para Chuy Reyes, también para Sergio Espino, gracias. Nos vamos con la siguiente rolita que viene a continuación y es a cargo de los Traileros del Norte. Esto se llama Amnesia, aquí nomás.

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15: Tarde, 3 de la tarde con 30 minutos. Oigan, les tengo pases dobles para que vayan a disfrutar al Estadio de la Revolución, Algodoneros contra Dorados, este martes 26 de mayo. ¿Quién dijo yo? Va a ser vía WhatsApp a las primeras 5 personas que me envíen su nombre completo y su dirección al 8717-361885. Bueno, pues se van a poder llevar su cortesía doble. Así que rápidamente que nos lleguen aquí a través de WhatsApp. Vámonos.

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1: Ya a las 3 de la tarde con 36 minutos. Oigan, queridos amigos, ¿qué creen? Nos quedan 3 cortesías dobles para que vayan al Estadio de la Revolución a apoyar a los algodoneros contra los dorados. Es para el juego de este martes 26 de mayo en punto de las 7:30. Así que si tú quieres ser un afortunado y, bueno, pues disfrutar de este gran juego, mándanos tu WhatsApp al 8717361885, tu nombre completo, tu colonia y tu teléfono. Recuérdalo, es para mañana a las 7:30 en el Estadio de la Revolución, algodoneros contra dorados. Nos quedan 3 cortesías dobles aún, así que rápidamente mándanos tu mensaje de WhatsApp. Oigan, y bueno, pues nos vamos con la siguiente rolita. Ya vienen por acá los Alegres de la Sierra y Llorarás, aquí nomás.

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2: Queridos amigos norteños, ya nos estamos despidiendo. Muchísimas gracias a todos los que estuvieron por acá reportándose con nosotros. Fernando de la Rosa, ay, te vamos a deber tu boletillo. Ya no alcanzaste, querido amigo. Pero bueno, vamos a ver si más adelante van a regalar por acá con Bambi en las 5 seguiditas de la tarde. Oigan, un saludo hasta el cielo para la señora Eva Moreno. Era una fiel fan radioescucha de aquí, de la mejor FM Estéreo Gallito. Querida, de verdad... la recordamos con muchísimo amor. Y bueno, nos vamos a despedir con estas dos rolitas, pero antes también agradecemos aquí en los controles a Lord Jesus, a Margarita Álvarez en la coordinación, aquí en la voz tu amiga y servidora Gisela Zapata se despide deseándote un estupendo inicio de semana. Nos vamos con Gerardo Ortiz y Voy a conquistarla, y después escucharemos al rey de la taquilla, Julián Álvarez, con Lo tienes todo, aquí nomás.

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1: Las 4:06, 35 grados en la Comarca Lagunera. Hello, bienvenidos a las 5 seguiditas de la tarde con Mami Esparza. Nubladito, mi gente, nubladito. O bueno, está parcialmente nublado, ¿verdad? Para que no digan, uy, pues no está tan nublado. No, sí está un poquito. Y qué bueno, mi gente, ya nos hacía falta un día así. Ahora que llueva, por favor. Porque desde la semana pasada estaban pronosticando lluvia, pero pues nada de nada. Oigan, mi gente, traemos ahí varias noticias muy, muy buenas. Extrañábamos mucho darles noticias diferentes, variadas, y entre ellas, ¿qué creen? Les traigo la nueva actualización de WhatsApp, que ahora puedes andar de metiche. Ahorita te voy a explicar qué son las cosas que le metieron. Pero bueno, si tú tenías pensado bloquear a tu ex, tenías pensado ya no stalkear a esa persona, si tenías pensado alejarte por el bien y la plenitud, pues ¿qué crees? Ahora te van a aparecer sus estados, aunque lo hayas bloqueado, aunque hayas borrado todo. Pues te van a aparecer los estados de esa persona. Pero bueno, más adelante te explico qué onda con eso. Y ahora sí, vámonos con esta rola que se llama Así Fue, de Majo Aguilar. Y lo disfrutas, ¿dónde? Pues aquí nomás.

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17: Las 4:21, 35 grados en la comarca lagunera. Oigan, vamos por acá con una canción muy buena por Mujeres Como Tú de Pepe Aguilar. Y esto lo disfrutas aquí nomás.

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1: Las 4:34 grados en la comarca lagunera. ¿Qué pasó con WhatsApp que todo el mundo anda diciendo? ¿Cómo puede ser posible que WhatsApp nos haga esto? Pues déjame te explico muy rápidamente. Si tú, personita que tienes tus estados para, no sé, para tus contactos, déjame decirte que si no tienes la configuración ajustada para que únicamente le salga a tus contactos, tus estados son perfectamente visibles para el mundo mundial a partir de ahora. ¿Por qué? Porque WhatsApp decidió moverle a esa cosita de los estados y ahora tu jefe, el repartidor, la señora de la tanda, el que tú quieras, puede ver lo que publicas. Y probablemente a ti te da como que esta sensación de que te sientes espiado un poco. Y sí, pa, la verdad es que sí, porque tú también vas a poder ver, bueno, no solamente tú te vas a sentir espiado, sino todos los demás, también te van a poder ver los estados, tú los vas a ver, los de los demás y algo así. Y la verdad es que antes los estados de WhatsApp eran como muy privados, ¿no? Tú decidías quién o qué podía ver pues tus estados, lo que quisieras subir, no sé, si tú quisieras subir una marranada, pues la subes, apa, pero ahora vas a tener que ver los estados de otras personas y también te van a ver tus estados. Entonces, si tienes la posibilidad de configurarlo para ponerlo únicamente para tus contactos, está perfecto. Pero si quieres ser un metichón y saber cómo está todo el mundo, pues te vas a poder meter a ver los estados de otras personas que no hayan tenido esta configuración activada. Sobre cómo puedes hacerlo, búscate un tutorial, mano, porque yo aquí, si te lo digo, de plano nos tomamos la hora. Pero bueno, ahí te lo encargo para que cheques esa actualización y que no te vaya a salir el tiro por la culata subiendo algo sobre tu jefe o yo qué sé, a quien le quieras tirar una indirecta y si le llegue a esa persona. Vamos por acá con esta rola que se llama Hermosa Experiencia de Banda MS y lo disfrutas aquí nomás.

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4: Las 4:48, 35 grados en la comarca lagunera. Nos están pidiendo esta rolota, la gitanilla de Banda El Recodo, con saludos para Esteban, Moy y Mario. Los muchachones, como siempre, escuchándonos aquí nomás.

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1: Y bueno, en otra noticia variada que les tenemos por acá, platicarles a todos ustedes sobre este tema de lo de las líneas de teléfonos, ¿no? Que tenemos que registrar hasta cierto periodo de tiempo y bueno, mano, pues las compañías ya están diciendo que de plano, pues que mejor ya no, ¿verdad? Porque es que sí le están perdiendo bastante dinero. Mucha gente se está registrando con SIMs, incluso extranjeros, entre otras cosillas. Están cayendo con otras empresas y pues está perdiendo bastante dinero. Las empresas telefónicas actualmente mexicanas están uniendo, pues sí, para decir, ¿saben qué? Es que no nos costea. Aparte, vamos a perder bastante dinero, ¿no? 4 millones de pesos al mes para mantener un registro así. Es insostenible. Ganan más, ¿verdad? Que eso, pero ese no es el punto. Significa que a lo mejor no va a haber necesidad de registrarnos, mano, que no vamos a necesitar registrar nuestra CUR biométrica ni nada de esas cosas. Entonces, una de dos: o nos amplían el plazo para podernos registrar, porque no se está registrando la gente, nada más 30 millones de personas lo han hecho, y aquí en México vivimos muchísimos más, como 117, 120 millones, o lo quitan por completo. Entonces, pues, aguante, Pueblo Unido jamás será vencido. Así se los ponemos, mi gente. No se vaya a registrar. Vamos por acá con esta rola que se llama La Mujer del Pelotero de los Alameños de la Sierra, aquí nomás.

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1: 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Pero valió la pena cada segundo.

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17: Las 5:22, 35 grados en la comarca lagunera. Vámonos por acá con este audio de WhatsApp a ver qué nos dicen.
18: Hola, hola, buenas tardes, Bambi preciosa. ¿Cómo estás?
17: Muy bien, espero tu
18: igual. Oye, ¿me puedes complacer, por favor, con claro. La canción de Dulcemente Enamorada, porfis? Gracias.
17: Por supuesto que sí, lo disfrutas aquí nomás.

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1: Saludos para Ray y la maestra Yesenia. Les mandamos un beso que como siempre nos están sintonizando. Oigan, aquí seguimos y con más música. Si tu rola todavía no ha salido, aguántate un poquito. Ya va a salir, ¿ok? Y bueno, vamos a seguirle con esta rolota que se llama Costumbres de la Senda Norteña. Y lo escuchas aquí nomás.

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1: Las 5:53, 34 grados en la comarca lagunera. Ya nos vamos a despedir y lo vamos a hacer con este temón. 20 años de los primeros... Ay, no, espérate, de mi barrio colombiano, con saludos para Estelita Torres Morales. Y bueno, antes de que nos vayamos, ya te la ayuno, también viene un piloncito, así que si tu rola todavía no ha salido, probablemente venga en el pilón. Aguántame un poquito, aquí nomás.

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1: Saludotes para el güero. Y bueno, también vámonos con esta canción que se llama Mis lágrimas amargas, de Impacto de Montemorelos. Saludos para la familia Tamayo. Les mandamos un beso aquí nomás.

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